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0: Poderosa 94.3 de Ciudad del Este en vivo. Feliz día de la amistad para todos y para todas. ¿Cómo le están pasando? Súper bien, genial, espectacular, excelente. Rubén Domínguez, DJ Jockey. Feliz día, mi querido amigo. ¿Cómo están? ¿Todo bien? Espectacular. Excelente, maravillosa. Espectacular, qué lindo. Bueno, felicidades a todo el equipo de la 94.3. Nosotros aquí desde Buenos Aires, República Argentina, les deseamos feliz día para todos, ¿verdad? Espectacular, que lo pasen de mil maravillas de lo que ya están pasando, ¿verdad? Después de nuestro compañero Arsenio Ovelar y Gustavo Vilena. Aquí estamos para que podamos disfrutar esta hermosa noche.
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0: Como siempre, con buenas canciones, con buena música. En una noche mucha de emoción, la que comparten los amigos festejando esta fecha por el Día de la Amistad en nuestra amada y hermosa República del Paraguay y por el mundo entero, ¿verdad? Todos los paraguayos que están festejando también de una manera espectacular, ¿verdad? Genial. Y la que no puede faltar siempre es la buena música, el buen estilo. Y aquí nosotros queremos ser parte de todos ustedes para que podamos decirles bienvenidos al estilo de La Monumental.

Clásico de los clásicos, aquí en la 94.3 FM del Este, 31 minutos de las 22 en la República del Paraguay. Hermosa noche. Hoy no hace tan frío por acá, maestro. No hace tan frío, les cuento. Clima agradable en la fecha de hoy por acá. Aunque salió un poquitito el sol en horas de la mañana, pero pasamos toda la tarde un día gris, ¿eh? Y de a poco va a estar cambiando toda la temperatura, maestro. Ya vamos a entrar el mes de agosto. Espectacular, ¿eh? Debe volver a la caña ruda de Marcelico, Rubén, ¿eh? Preparamos, amigo. Espectacular. Ya llegado la dieta, ¿eh? Ya llegado la dieta, no, en serio, ¿eh? Dieta a dieta, ¿eh? Que hay que matar la dieta, loco. Dice que viene todavía soltero, maestro. Ya te escapa ganar la caña ruda. Mire, ven, vos puro, pues, ve. En guañazo, ve. Es bueno, ¿eh? No queda otra. Héctor de Nandaria, ¿qué tal? ¿Cómo estás? Ese cast puede ser, dice. Un lindo tema que lo vamos a pasar acá ya en minutos. Excelente. Desde la ciudad de Cordillera nos escucha nuestro querido y gran amigo Marcelito. Un placer. ¿Cómo estás? 0987-134-834, el número canal mensajero de WhatsApp, anótalo bien. Te la vamos a repetir despacito para que pueda anotar el mensaje de WhatsApp, para que la gente pueda escribirnos. 0987-134-834, para que puedan solicitar sus temas aquí en la noche de la 94.3 FM del Este. Bueno, Héctor de Nandaria, qué lindo tema esto, Héctor, ¿eh? ¿Eh? Hay temas que uno quiere siempre escuchar. Esto, después tenés también a Fancy, lindos clásicos.

de CCK. Sí, espectacular, buena música, buenos éxitos en la noche. 94.3 FM del Este. Bueno, mucha gente que me está enviando mensajes, sepa disculpar. Yo le dije hace rato dije en el horario de Radio Suceso. Se me actualizó todo mi WhatsApp y como cambié de celular, puse mismo mail, pero no muchos. He recuperado números agendados. No sé qué es lo que pasó acá, legalmente. Ayer actualicé y a cambiar ese celular. Y vos sabés que mucha gente me está escribiendo y ahí recién le estoy respondiendo mucho. Sepan disculpar. Pues yo tengo un montón de contactos, como muchos también, como tenemos muchas veces. Y que uno cuando pierde contacto, medio que no ubicamos el número de la persona, pero muchas veces por el perfil de la persona lo podemos ubicar, ¿verdad? Bueno, Aliver, Lavadero y Gomería, Ciudad Nueva, kilómetro 7. En plena sintonía, tanto tiempo querido, feliz día. Feliz día de la amistad, mi querido y gran amigo Aliver, y a todo tu equipo profesionales de Lavadero, Ciudad Nueva. Al amigo que está escuchando el programa, que vino de Brasil, amigo Rodrigo Pio. Y a mi hermano de Argentina, Edgar Bogado. Les hacemos llegar y desearle feliz día a la amistad de parte de nuestro querido y gran amigo Aliver, del Lavadero y Gomería, Ciudad Nueva. Qué placer, loco, Bogura de mañana, se invita Aliver, será, Un abrazo grande y a toda la gente que nos sintonizan en todas partes, ¿verdad? Algunas mujeres recién, porque muchas veces cuando uno llega de su trabajo y bueno, el regalo por ahí recién lo va a entregar después de tomarse una buena ducha, ponerse coqueta, le va a dar una linda sorpresa al amigo. Me refiero a todas las parejas que están de pareja y que por ahí ya, ¿entendés? Un pequeño detalle de video, saludo o de audio. Nos vemos a la noche, espérame a la noche que me voy a ir. Y por ahí recién está poniéndose en preparación y después viene con los regalitos, ¿verdad? Pequeño detalle, que cosa en la vida que es... que te hace feliz, ¿verdad? Algo mucho no podemos pintar ni podemos decir porque muchos menores de edad no escuchan, ¿verdad? Porque este es el programa de la familia, gente de clase trabajadora, y no podemos mencionar. 94.4. Bueno, un saludo grande a todos, aquellas personas que se están preparando, de repente uno va a ir a saludar. Porque ya la gente se actualiza mucho hoy en día. No es que muchas veces el hombre va a verle a la mujer, sino que muchas veces la mujer, la hermosa mujer que tenés al lado, que también es tu mejor amiga, y te dice: Me voy yo a la noche, espérame a la noche. ¿Y el amigo qué hace? El amigo, qué sé yo, algo sabe en la cocina. Que uno puede hacer, no sé, un estofado, una milanesa, puede comprar hecha, pero siempre la mujer te dice: quiero comer lo que vos vas a hacer en la noche. Y ya sabe qué es lo que sabes hacer, Eso es lo más lindo, cuando ya la persona se acostumbra de ambos lados, ¿verdad? Porque acuérdense, tener una relación con una persona aparte es tu buen amigo, es tu buena amiga, ¿verdad? En todas las razones de la vida, que muchas veces uno también se separa, pero quedaron como buenos amigos también en la vida, que uno puede decir, ¿verdad? ¿Qué sé yo? Recibir un saludo de la persona que fue tu pareja, tu novio, tu novia, tu mejor amigo. Y de repente te llegó un mensaje y te dice cosas lindas.
que verdaderamente te regala una sonrisa, ¿verdad? Porque siempre hay un dicho que dice, hay que terminar bien y quedarse bien con la persona. Que un saludo, un pequeño detalle, no daña a la persona, sino que en el momento que él o ella piense, gracias por acordarte de mí, igualmente un abrazo, un beso, chao.

bueno este tema, maestro. Espectacular, qué lindo disfrutar todas estas canciones. Siempre cuando uno disfruta el momento, el presente. Recién estaba, le estaba diciendo, recién estaba diciéndole a mi querido y gran amigo Alider, que vino el hermano a disfrutar con él el día del amigo, vino el otro amigo también, y nos pone muy feliz de verles así a los grandes amigos, disfrutar esta hermosa noche. Hermosa noche como ellos están disfrutando por allá, por Ciudad del Este, en su local, Lavadero y Gumería, kilómetro 7. Sí, señor. Ha estado viniendo amigos, fueron a Poa, Pujaré, a Lleva, que trabajan de noche. Señoritas también. Señoritas también que laburan también de noche también y que batallan, ¿verdad? Les hacemos llegar el saludo grande a toda la gente, a la juventud, a las personas que con muchos años batallan de noche trabajando. Y les hacemos llegar el saludo grande aquí desde la 94.3, Ciudad del Este, la radio de tu ciudad. 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

Acá ya cerrando ya el bloque retro, vamos a tocar esa cachaca de aquellos tiempos, de aquellos años. Ovaldito, que nos escucha aquí por la ciudad de Quilmes. Saludo grande, Ovaldo. Muchas gracias. Gracias al amigo Ovaldito, que nos acompañen siempre desde la ciudad de Quilmes. Agradecido siempre, Ovaldito. Feliz día de la amistad, querido. A toda la gente por allá. Quilmes, Buenos Aires. Santiago de Chile para Víctor Ayala. ¿Qué tal, Víctor? Saludos grandes, Víctor. ¿Cómo está, querido? Todo bien, espectacular. Jorge Antonio Gusto Cuetego en Maza me dice. Saludos, gracias. Y así estamos, maestro. Para que podamos disfrutarlo súper bien, siempre. Buena música, buenos éxitos a través de la radio. Siempre con todos los grandes amigos que nos acompañen siempre, ¿verdad? Que nos acompañen siempre de la mejor manera a través de la 94.3

rubias. ¿Cómo están las rubias? ¿Cómo están las morochas? Más todavía algunas personas, queridos amigos. Mi homozara, mi teo, mi rubio, mi... A veces lo andan amigos e inde. Más a ver rubia por hoy, acuérdense, 10 pesado. Y la que se enoja, pierde. Petein, amiga, Petein. Un gran saludo a los que nos... Acá a mí. A los amigos. A los amigos inseparables. El amigo Oscar, Beto y Julián. Muchas gracias. Muchas gracias.

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Vamos cerrando los temas retros aquí en la 94. Y así vienen los éxitos de la música tropical.

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1: De dos muchachos que en su juventud solían llevar serenata a la misma chica. El tiempo los separó y fue también el tiempo el que se encargó de reunirlos otra vez. Y esto fue lo que sucedió al reencuentro.

con Hugo Javier fue este tema, Las Maracas, porque esto le hace recordar a mucha gente, ¿verdad? Siempre hay mala escuela de amistad, hija, y se juega con música. Siempre la de Capelú, siempre a llevar la Ombopúa, la Maracá. Ha, o sea, pues, entender, es la de conquista seve, mira, coñame allá. Y más cupé, mira lo que era antes. Me refiero especialmente a aquellas personas que tuvieron el coraje. Y uno no sabe si le va a llegar a la mujer, por ejemplo, si le va a gustar, si le lleva una serenata, por ejemplo, a llevar. ¿Entendés? Entonces siempre está entre el grupo de amigos. Siempre hay uno que han tocado la guitarra, el que sabe cantar. Andesa, pues antes de Inde, la Andeca Peluja, Inde. Dedícase su ti tema, ya permita cuñame. Dedícase su la pape música. Más o menos. Rey cuape tema, ya va. Entonces. Eñemo ape te hija. Eres pura jita, supe, ¿verdad? Estamos hablando de la serenata. Me refiero a algunas que estuvieron de novio. Esas mujeres que muchas veces uno dice, me recuerdo que una vez

0: trajo serenata con añara ure coa comita caria hija de optamos vea la en memoria de esa mujer. Tal vez en su momento fue tu novio, fue el que te quiso conquistar, pero de repente que tú ya rebotea, te habla por lema. ¿Dónde va? Lo mismo que en Deimar en Jope Fiesta Jape, cuando vos te ibas antes de la fiesta y vos le hiciste. Antes, por ejemplo, la mamá, por ejemplo, le acompañaba a las mujeres para ir a la fiesta. Algunas tuvieron esos momentos realmente muy lindos y quedaron en la historia que muchas veces uno, la señora que le acompañaba antes a su hija, bueno, se me voy a preparar la fiesta primavera, pero, de todo me mandar permiso a ser acompañada. Ella es portaponante, ¿qué? Claro. ¿Te acordaste?
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0: Claro, recordando eso. Jala pemita cuña canguetere inglo. Oye, verba, vaya. ¿Entendés? Claro. Suponele que antes, por ejemplo, cuando vos vivías en tu pueblo, muchas veces vos mandabas a hacer para tu ropa, ¿verdad? Elegías más o menos el modelo y el modista te hacía el modelo que vos querías porque te ibas a la fiesta de primavera. Y que pota y te va a ver época vecinal. Allá va. Entonces todo eso hemos pasado mucho. Y bueno, y la serenata viene de ahí también muchas veces, ¿verdad? Muchas veces cuando uno quiere llegar a conquistar a la persona y busca la manera de poder llegarle con pequeños detalles que muchas veces uno tuvieron ese privilegio, ya sea cuando es el cumpleaños de la mujer, cuando son esta fecha día de la amistad.
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0: Felices esas mujeres que tuvieron el coraje y le dijo a ese muchacho. Y años, jabe, y se va a llevar. Jabe, ponatan, decía con la sentina.

el aire de la nave se habla no sentido donde eres va el aire tenéis que tuir de obligarla donde la hijo entendeba de sinceridad con lo manda. Esas cosas muchas veces pasa cuando vos te llegas. Es como un sentido de decir, te llegas a enamorar por una persona, pero esa persona no siente por vos nada. ¿Verdad? Y son esas historias. Hasta la serenata antes te llevaba. Buscando la forma de no poder conquistarte, ¿verdad? Anina tiene la fiesta, ¿sabes? Me oye lo que tiene ni de ti.

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0: Amigo, qué linda colección de música tropical le dejamos. 20 minutos de enganchadito de buena música que a ti siempre te gusta, que a ti siempre te gusta todos estos temas, ¿verdad? En esta fecha muy especial, Día de la Amistad. Y bueno, ya nosotros, ya cerrando ya aquí el programa, queremos agradecerles a todos por igual. Agradecido por esa muy buena onda que nos tienen siempre todos los grandes amigos. Gracias por esa... por esa buena onda siempre a toda la gente. Nosotros hemos también podido compartir acá con algunos amigos también el momento de charla, porque uno no quiere dejar pasar siempre ser saludado por las personas, ¿verdad? Así que por un momento muchas veces que uno trata de hacerle llegar siempre el saludo a la persona querida, a la persona amada, por todas esas cosas, ¿verdad? Así que agradecidos a toda la gente siempre, ¿verdad? Por ese cariño, por ese afecto siempre que nos tienen todos los grandes amigos.
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0: No podíamos dejar de lado escuchar esta voz que mucha gente del Alto Paraná uno han escuchado, han tenido el placer de bailar con ellos sus principios. Cuando uno han salido, han compartido, han podido tener el placer de conocer a algunos amigos recién cuando uno sale de la casa grande, como uno dice, ¿verdad? Cosechar buenos amigos, tener persona que valga la pena y tener esa persona al lado tuyo que, sobre todas las cosas, es un gran amigo, una gran amiga. Queridos amigos, el deseo a cada uno de ustedes que cosechen buenas personas, buenos amigos, buenas amistades. Y que sean muy felices, ¿verdad? Porque teniendo amistades en la vida es la forma que nos hace ser feliz sobre todas las cosas. Momentos muchas veces que uno puede pasar en la vida en todo sentido, ¿verdad? Así que muchas gracias a todos ustedes. Rubén Domínguez, un abrazo grande. Y por supuesto, que de seguro lo pasaste muy bien también, querido amigo. Gracias. Será hasta mañana, si Dios así lo permite. Un placer.

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1: Pero buenas, buenas, Baeza Pa, buen día, buen día. Baeza Pa, amigo, una nueva jornada. Esta es su tradición de Sin Frontera. Bateco Pionita, Triple Frontera, Brasil, Paraguay, Argentina, Triple Frontera. Está escuchando usted la radio compañía, la radio que está con usted en esta hora muy especial, la hora de los duendes, la hora de los poetas, la hora de la gente que comienza a trabajar, la gente que realmente levanta al país, la que está más allá de las publicaciones, más allá de cualquier tipo de ruido sin sentido. Estamos con usted, amigo, Sin Frontera, de las 0 y las 4, 94.3 FM del Este, ya sabes, Salomita, la voz Juan Pastoriza, la parte de producción Estela Pastoriza y la dirección Pastor Medina, la colaboración especial de Edgar Jiménez, y en la parte musical, la parte técnica, como siempre, Papío Velar, una selección musical también impresionante, toda la producción del Alto Paraná con ustedes. Igualmente, noticias, comentarios, tenemos la colaboración también de DJ Silver y nuestro buen amigo el guardia Rubén Domínguez, cuidando todo para que esto salga bien. Estamos hasta las 4. Cada día les vamos a sorprender con nuevas cosas, con la parte económica, la parte gastronómica, porque tenemos una mirada total, no solamente lo que pasa en esta hermosa, amplia Tres Fronteras, sino también en otros lugares del mundo. Amigos, estamos con ustedes hasta las 4, otra edición de Sin Fronteras. Esperamos que disfruten, esperamos que estén con nosotros en esta línea de comunicación total. 4 horas que esperamos estén con ustedes. Que llegue a su corazón, que sea una pastilla, una especie de poción mágica, para que usted esté con mucho optimismo compartiendo estas primeras horas de una jornada que ojalá sea positivo para todos ustedes. Anique pea, el ánimo hacia arriba, amigos, ¿eh? Cada día es una especie de desafío. Ya tenemos ganado algo. El día que comienza, ese es nuestro mayor justificativo, nuestro gran capital. Muchos no han tenido esta suerte, nosotros seguimos. Por eso, utilicemos ampliamente este capital que Dios nos dio y que realmente hay que patentizar, hay que hacer compartir con todos, amigos. Hasta las 4, con ustedes, Sin Frontera, y esta serie de canciones que ojalá les sirva de vitamina para que sigamos en esta radio compañía 94.3.

escuchando 94.3 FM del Este, entre las 0 y las 4, presentando esto que se llama Sin Frontera, 94.3, la radio de los eventos. 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Salud, salud amigos del Este, salud amigos de Presidente Franco, salud amigos de Foz de Iguazú, salud amigos de parte de Iguazú también, Brasil, Argentina, Paraguay. Una cuestión que tiene que ver con la vida mejor, mejor estilo de vida. Se recomienda hasta 400 miligramos de cafeína al día para la mayoría de los adultos mayores. Interesante este tema, quería comentarle, ya que esta zona es muy amante del café, muy amante del arroz también. Una declaración de un grupo de ancianos norteamericanos concluye que el consumo moderado de café puede contribuir a la buena salud, la salud del corazón, siempre que se limite a el azúcar añadido y otras bebidas con cafeína de alto contenido energético. Cuidar mucho sería entonces el tema de que hoy quiero brevemente compartir con ustedes. Un lindo trabajo. Vale la pena esto, tomar café de forma moderada, no solo seguro para la mayoría de los ancianos, sino también podría ofrecer beneficios para el corazón. Esta es una nueva declaración publicada en una importante revista que concluye que una ingesta de hasta 400 miligramos de cafeína al día, equivalente a 4 o 5 tazas de café americano, se asocia con un menor riesgo de desarrollar enfermedades del corazón. Este documento explica, bajo las medidas utilizadas en Norteamérica, una taza contiene cerca de 250 mililitros en países donde el café puede o suele prepararse más concentrado. Como pasa en Europa o Latinoamérica, la cantidad segura debe calcularse según el contenido total de cafeína y no por el número de las tazas. Los especialistas destacan que el café contiene compuestos con propiedades antioxidantes y también antiinflamatorias que podrían ayudar a proteger el sistema del corazón. En fin, café con cafeína, siempre que no contenga exceso de azúcar, crema o jarabes saborizados, con un menor riesgo de padecer diabetes tipo 2, insuficiencia cardíaca, entre otras cosas. Además, ensayos clínicos considera el estándar de mejor calidad con investigación médica sugiere que el consumo moderado de café podría disminuir el riesgo de fibrilación, una de las arritmias más frecuentes. La declaración científica dice que al café, no a otra fuente de cafeína, principalmente como bebidas de refresco, cuyo consumo se relaciona con mayor riesgo de la presión alta. También indica que agregar grandes cantidades de azúcar, leche, crema entera o puede reducir los efectos positivos del café en la salud humana. Los investigadores recuerdan que el cafestol, una sustancia presente en el café con cafeína, como en el descafeinado, puede elevar los niveles del colesterol o colesterol malo. Este compuesto se encuentra principalmente en el café sin filtrar, como el expreso, el preparado en prensa francesa, el café turco o también el café hervido. La cafeína alcanza su concentración máxima en la sangre una hora después de su consumo y es metabolizada en el hígado. Entre sus efectos, aumento transitorio de la presión arterial, la frecuencia cardíaca, en niveles de azúcar en sangre. Los autores subrayan que aún se necesitan más trabajos, más estudios para comprender cómo tiene presencia, influyen de las distintas fuentes de cafeína en la salud del corazón y por qué sus efectos pueden variar considerablemente entre una persona y otra. Interesante este estudio, ¿no le parece, amigo oyente?
Si a usted le parece, vamos a ir pasando de tanto en tanto algún tipo de textos de esta clase de investigaciones que favorece sobre todo a la salud de la gente de la tercera edad, justamente para que usted no se sienta solo, sola en estos senderos de un nuevo día. Sin Fronteras 94.3 y sus temas.

Argentina, Pendúfina sin frontera, Coajera sin frontera, hasta las 4, Leca, hasta las 4, en fin, Pemuy que lo mitad, Sacoleiro, de alguna manera es contrabandista, las ánimos, Pempe, vuelva muy a Ape, movimiento hormiga que siempre vale la pena mencionar y apoyar a gente que trabaja. Voy Siri, Pepe, pues ahí por algo, pero haga frío, calor, haya tormentas, lo que sea, están ahí firmes, trabajando por el pan de todos los días. Bien, amigos, la dirección es de Pastor Medina, siempre colabora con nosotros, Edgar Jiménez, la parte técnica, la selección musical con toda esta inmensa música de Alto Paraná, en todito, toda la música, va a violar. Tiene un excelente estudio de sonido también. Y bueno, también el DJ Silver, las dos en punto hacen play. Y el guardia, el amigo Rubén Domínguez, la voz Juan Pastoriza, repito. Pequeño equipo. Bueno, mucha gente dice Tapper, Champion, Colino, Bayo. Bueno, es ¿por qué siempre, amigo, a las cosas por el nombre de la, llamamos las cosas por el nombre de las marcas? Llamar Tapper a cualquier recipiente de plástico utilizado para guardar alimentos, o colino, por ejemplo, a todos los tipos de pasta dental. La digo, pues, independientemente de su fabricante. La costumbre de reemplazar el nombre de un producto por el de la misma marca es una singular costumbre, no solo en Paraguay, sino se dice que a nivel mundo. En Paraguay no existen calzados deportivos, hay championes. En Paraguay no se compran bebidas gaseosas, se pide coca, aunque después uno acabe eligiendo una marca o sabor muy diferente a lo del icónico refresco clasificado de color negruzco, con muchos problemas. Estos son dos ejemplos tomados de la cotidianidad, de algo que nos ocurre a menudo, pero que no sabíamos cómo definir. Aquella costumbre de llamar a los artículos, objetos o productos por términos que en verdad representan a una marca y por ende a una empresa detrás de su creación. A eso se le conoce como genericidio, aquel fenómeno en el cual un nombre comercial registrado se vuelve tan popular y de uso común para describir toda una categoría de productos o servicios que acaba perdiendo su protección de marca registrada. Cuando esto ocurre, la marca pasa a formar parte del dominio público, permitiendo con ello que cualquier competidor o el público en general utilice el nombre de manera genérica sin infringir la ley. Uno de los casos emblemáticos es aspirin, perteneciente a la farmacéutica alemana Bayer. Este término alcanzó tal nivel de popularidad entre los consumidores con el tiempo dejó de tener los derechos de la marca en varios países como Estados Unidos en la Primera Guerra Mundial. También el de Tappers. Este nombre, adaptado al español, a su vez proviene del término inglés Tupper, que debe su origen a la marca Tupperware, cuyo mayor pecado fue justamente el volverse demasiado conocido, debido al éxito que obtuvo entre los 60 y 70. La costumbre para dejar cualquier recipiente plástico para guardar comida, sin importar si era de esa marca. Igual pasa con Thermos, marca alemana, que se hizo conocida por ser la pionera en comercializar recipientes isotérmicos. Bueno, el público comenzó a llamar termos o termo a cualquier botella que mantuviera temperatura de un líquido, independientemente de la fábrica o el fabricante, desencadenando litigio judicial, especialmente en los Estados Unidos. Si nos centramos, amigos, hay poco te gusta y si nos centramos solamente en nuestro país, hay muchos ejemplos que, pues, lo llamativo, calzado deportivo, Champion surgió hace más de 100 años, luego de que en Paraguay se importara los Kit Champion por vez primera, quedando instalada esa dominación en la mente. Una situación muy parecida, las pastas dentales, Colino, pese a que más de una ocasión, seguramente la compra sea de otras marcas de la competencia, como Colgate o similares, su masiva aceptación en el mercado paraguayo le dio tal nivel de receptividad que difícilmente uno pueda llamarle de otra manera.
Coca-Cola también. ¿A quién no le se ha ocurrido a querer comprar una bebida gaseosa sabor coca o cola? Allá he consultado a la encargada, no tenés coca, y sin embargo el producto final adquirido haya sido de otras marcas, como Nico, por ejemplo. O bueno, o balanceado para mascotas, Purina, No sé, mucha información podría ser para novedad. La marca de alimento para perros y gatos, fabricada por la multinacional Nestlé. A pesar de que a la hora de cualquier otro producto se compra. Habitualmente usamos esa marca de manera genérica. El genericidio, como puede llegar a impactar una determinada marca en sus respectivos productos, artículos de consumo masivo. Por ello, acabamos adaptándonos a esta clase de situaciones que, si bien son sumamente llamativas, se convierten en parte de la identidad comercial y, por lo tanto, la identidad contraria. Estaba ahí con la idea. A mí, va, te conviene. O sea, te va a pedir cola, coca, o te va a pedir champion, te va a pedir tupper, o termo, Bueno, amigo, bueno, haz con dos dimensiones. Bueno, otra cosa, nada que ver, otra cosa. Estamos, amigos, hasta las 4. Bueno, usted pedí un poco de folclore, un poco de todo. Queremos que este espacio sea realmente transitado por gente feliz, por gente que adapta estas horas muy especiales como un principio para arrasar en una jornada que seguramente va a ser muy importante para todos nosotros. Hasta las 4, sin fronteras.

0: Bien, querido doctor.
1: Buen día, vaya aporte general. Buen día. ¿Cómo están las cosas? Mucha humedad, ¿eh? Mucha humedad, ¿eh?
0: Sí, está previsto que llueva. Oye, vamos a ver si aciertan.
1: Ya, por lo menos mañana creo que hay cambio en la parte climática, lluvias. Terminó la expo y quedó ahí ella muy deportista apoyando un tema que tiene que ver con el ámbito yerbatero, ¿Cómo está la yerba actualmente? Se habló mucho de ese tema ahí en la expo general.
0: Sí, la yerba tiene como otro producto también sus ciclos altos y bajos. Y en este momento no es que estamos en un ciclo alto, estamos más bien en un ciclo bajo. Hay sobreproducción de yerba mate. Y muchos de los productores están con sus depósitos llenos de productos. Por ahí que el precio de la hoja, por ejemplo, está bastante bajo para el productor. Que no es lo mejor, ¿verdad? Pero eso acontece cíclicamente. Eso pasó ya hace 40 años atrás, en donde muchos de los yerbateros hasta llegaron a echar sus yerbales y metieron soja. Y ahora luego vino un periodo en donde faltó hierba y la gente empezaron a cultivar. En este momento estamos otra vez en una sobreproducción. Vamos a ver si comienzan de vuelta a echar yerbales, que eso acontece. No, claro. No es lo mejor, ¿verdad? Porque la hierba mata es un producto natural, es bueno, es un producto que no contamina. Y la soja sí es contaminante por el veneno, por todo lo que se usa para la producción. Pero ese es el ciclo.
1: Claro.
0: No, yo sé que, por ejemplo, en Misiones Argentina, ellos prohíben y no se puede reemplazar la hierba por la soja, por ejemplo, en ciertas áreas. No se puede hacer eso. Pero nosotros no tenemos nada que
1: una ley.
0: Acá se puede.
1: General, eso creo que da para mucho. Yo recuerdo que ya tocamos varias veces este tema. Maico y con Lula, ¿qué está ahora ahí el tema? Te habrás fijado, conmueve el ámbito diplomático en el mundo entero este aparente desconocimiento histórico de Lula da Silva respecto a la guerra de la Triple Alianza General. Usted ya dijo varias veces este mismo tema.
0: Y bueno, él y es lo que ellos enseñan también. Lo que ellos enseñan es que Paraguay invadió Brasil. Y invadió esa parte de Mato Grosso. Y también después Paraguay invadió Argentina. Y también Paraguay invadió Uruguay. O sea,
1: eso se lee en los libros brasileños,
0: Tergiversación de la historia total, porque lo que ocurrió fue al revés. Brasil es que invadió Uruguay y ahí fue que Paraguay también se metió, que el argumento fue que con eso se estaba rompiendo el equilibrio del plata. Y por eso es que Paraguay también le atacó a Brasil. O sea que todo fue al revés. Lo que dice Lula es totalmente lo contrario a lo que es la realidad, pero es lo que ellos enseñan.
1: Terrible. Sí, y incluso hay trofeos de guerra que hasta hoy no devolvieron, caso del cañón Cristiano, por ejemplo, de Montevideo. ¿No?
0: Y son cosas, increíblemente nuestra historia también algo que se repite. Y ocurre más o menos 60 años, cada 60 años, ¿verdad? Por ejemplo, la batalla de Bororé, que en 1641, fue la venida de como 5.000 bandeirantes que querían llevar esclavos de Paraguay. Y los jesuitas con los guaraníes estaban entrenados y regresaron 250 bandeirantes nomás de los 5.000 que vinieron. Acá se le hizo triza. Luego, más o menos el mismo de 60 años, más o menos después, fue la revolución de los comuneros ya. Que también fue para nosotros crítico, porque el rey se enojó porque acá se dijo la voluntad del común es superior a la voluntad del rey. Y hubo una matanza, pero terrible también, a los supuestos conspiradores. Después de eso ya vino la independencia en 1811. O sea que cada 60 años más o menos nosotros tenemos así un evento.
1: Un episodio.
0: Después de la independencia, más o menos 60 años después, otra vez ya vino la guerra de la Triple Alianza. Después de la guerra de la Triple Alianza, más o menos 60 años después, ya otra vez vino la guerra del Chaco. Y ahora nosotros estamos nuevamente un poco más de 60 años de la guerra del Chaco, y ya comienza Lula y bueno, está diciendo cosas, no sabemos cuál es su intención, pero debemos tener cuidado porque entra dentro del ciclo de eventos. ¿Cuál será la intención de él, verdad?
1: Y quiere justificar la presencia armada.
0: Nosotros, sí, ya. Quiere justificar, está fortaleciendo su fuerza armada.
1: Bien, mucho cuidado este tema, ¿verdad? Mucho cuidado.
0: Está llegando el tiempo y además ya hay... Cuando Paraguay empieza a levantar la cabeza, ya otros ya empiezan a molestarse. Ocurrió en nuestra historia.
1: Bueno, interesante. Vamos a ir ampliando todo esto. Yo sé que usted tiene una jornada muy amplia hoy, por lo tanto vamos a dejarle tranquilo, pero ya tocamos estos dos temas que tenían cierta urgencia, general.
0: Perfecto, que tengas un buen día. Un gran abrazo.
1: Igual, general Rolfo Soley con nosotros, como siempre, con su presencia en estos espacios.

estás escuchando 94.3 94.3 FM del Este, entre las 0 y las 4, presentando esto que se llama Sin Frontera. Sin Frontera, hola Brasil. 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Llega aquí Raza Negra, uno de los más importantes grupos surgidos en los últimos 40 años en la música brasileña. En septiembre, 5 de septiembre, no se olviden. También estamos con estos mensajes, la dirección de Pastor Medina, la siempre estrecha colaboración de Edgar Jiménez, la parte técnica, Papio Velar, con una excelente selección, y también convocando a muchos intérpretes, autores locales. La parte de producción es de Estela Pastoriza, la voz su amigo Juan Pastoriza, y bueno, también DJ Silver y el guardia Rubén Domínguez. ¿Qué pasa en agosto? Hay un nuevo feriado, esto interesante, porque siempre los feriados largos motivan. Bueno, agosto el único feriado será sábado y no se mueve. Entonces, ¿qué queda del 2026? Después de los feriados de junio, que coincidieron con el Mundial, mucho tiempo pasará hasta el próximo feriado. Es que el 15 de agosto caerá en sábado y se trata de una fecha inamovible. Y bueno, va a ir piopea. Uno se pregunta cuál será el siguiente. Julio, ya entrando en la fase final, muchos coinciden que se siente como uno de los meses más largos que se recuerde. Agosto trae como principal día festivo y de recordación el 15 de agosto, fundación de la ciudad de Asunción, que este año justo cae un día sábado. Por ley, esta fecha no puede cambiarse, trasladarse, por lo tanto será un feriado casi imperceptible, aunque de todas maneras quienes trabajan deberán cobrar el doble, no se olvide amigo trabajador. Los únicos feriados que por ley pueden moverse, 1 de marzo, día de los héroes de la patria, 12 de junio, día de la paz del Chaco, 20 de julio, día de la jura de la Constitución Nacional, nuevo feriado creado por ley del año pasado, 29 de septiembre, día de la batalla de Boquerón. Después del 15 de agosto a este año le quedan 3 feriados. Siguiente es 29 de septiembre, cae martes, y tiene altas probabilidades que se adelantase el lunes 28. Aunque esto está siendo sujeto a confirmación. Depende de un decreto presidencial. El próximo será el 8 de diciembre, día de la Virgen de Cagacupé, que será martes, pero tampoco se mueve. Finalmente la Navidad, el 25 de diciembre será viernes. Amigos, esto es lo que nos espera en cuanto a feriado, así que atención, y quédese con nosotros, así se entera de todas estas cosas que afectan, por sobre todas las cosas, al comercio, afectan muchas cosas, así que el flujo económico también, ¿qué le parece? Bien, vamos con otras canciones. Hoy estamos con ganas de recordar cosas que a usted seguramente le va a gustar mucho en estos senderos que nosotros llamamos del nuevo día. Sin Fronteras, hasta las 4.

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Este septiembre 5, la presentación del mejor grupo de la samba romántica de todos los tiempos, revolucionó el mundo de las FM brasileñas y de todo el mundo. Raza Negra, Raza Negra. Una presentación de esta radio de los eventos, 94.3 FM del Este. Presentando para ustedes Sin Frontera, entre las 0 y las 4. Bueno, vamos a hablar de estos señores, estos seres especiales, que son los que guardían la historia y también el afecto. Una fecha para ahondar al legado, al amor que es incondicional y la sabiduría de quienes son el pilar de nuestra familia, los abuelos. Cada julio, el calendario católico y la tradición popular se unen para conmemorar el Día de los Abuelos, una celebración que empieza con la festividad de San Joaquín y Santa Ana, los padres de la Virgen María y abuelos de Jesús. En nuestra sociedad paraguaya, la presencia de estos abuelos trasciende el simple parentesco. Son los verdaderos hombres que guardían la memoria de las tradiciones y la identidad de cada país. Hablar de la familia en Paraguay es hablar de la influencia directa de las abuelas y de los abuelos en la creación. El popular término en guaraní, abuela mimbu, hijo o nieto criado por la abuela, refleja una realidad arraigada en la cultura paraguaya. Generaciones enteras bien formadas bajo el manto protector, los consejos sabios y el cariño de los abuelos. Ellos son el refugio en la infancia y quienes transmiten los valores, el idioma guaraní, por sobre todo, y las tradiciones, nuestras leyendas, nuestra cultura y amor a la naturaleza. En fin, un mundo que avanza a ritmo acelerado, el mejor regalo para los abuelos siempre será el tiempo de calidad, la escucha atenta y el afecto. En fin, realmente interesante recordar a los abuelos y realizar esa llamada especial, por lo menos que les dibuje una sonrisa, una visita postergada, compartir la mesa en la familia. En fin, es todo lo que siempre piden los abuelitos, el tiempo de calidad, la escucha atenta y el afecto, por sobre todo, que no haya más abuelos desvalidos, en fin, abandonados, que es también un delito en realidad. Amigos, uno de los graves problemas que tenemos justamente en la sociedad paraguaya en los últimos tiempos es el abandono a las personas mayores, y eso es un delito penado por la ley. Así que, amigo, vamos a pedirle a Papi Volar que nos pase, por ejemplo, Tuyamí, una canción terrible que habla de un abuelito que va a buscar su papel en la capital caminando solito, como siempre en los caminos de la vida. Sin Fronteras, 94.3 FM del Este, con ustedes. El abuelo es fundamental, amigo, fundamental en la vida de todos nosotros. ¿Y qué tal si ponemos una canción, papi? Puede ser Papi Volar, puede ser, por ejemplo, Tuyamí, esta canción clave en el repertorio de un Emiliano R. Fernández. Bien, nos vamos, amigos, hasta las 4, Sin Frontera con ustedes, Sin Frontera, a través de la 94.3, la radio de los grandes eventos. Este septiembre, Raza Negra.

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Ahora que todo el mundo se está volviendo a las radios, porque se ha comprobado que no tiene ningún impacto publicitario las redes sociales, mucho menos los streamers. Pero bien, es un poco lo que marca, no podemos tampoco dejar de lado los cambios, el paso del tiempo y sus diferentes medios. Hablamos del puente de integración. Abre el paso de vehículos de turismo desde el 13 de agosto. Interesante esto, amigo, que usted está interesado, obviamente valga la redundancia, del movimiento aquí en el puente de integración en Presidente Franco, que une este puente con Foz de Iguazú. Habilitado para el paso de vehículos de turismo desde el 13 de agosto. Según se informó, el nuevo esquema permitirá además el funcionamiento del paso fronterizo 24 horas para determinadas modalidades del transporte. Interesante esto entonces. De acuerdo con la información, el transporte internacional de pasajeros podrá circular 24 horas, siempre que el destino final no sea Presidente Franco ni Foz de Iguazú. En tanto, la modalidad vecinal estará habilitada de 7 a 19 para quienes cuenten con el documento de tránsito vecinal fronterizo, horario en el que también podrán circular los vehículos de turismo cerrado. Por otra parte, el transporte de cargas menores funcionará de 7 a 19 a través del puente de la integración, mientras que el turno, retorno de las cargas se hará por el puente de la amistad. Y da igual, asimismo se ampliará el horario nocturno para la circulación de sus camiones, que podrán utilizar el paso entre las 20:30 y las 5. El nuevo cronograma de funcionamiento entrará en vigencia el 13 de agosto e incorporará estas modalidades de circulación con el objetivo de organizar el tránsito fronterizo entre Paraguay y Brasil. Amigos, interesante estos datos entonces para mejor ordenamiento a propósito de este puente de la integración, que está despertando mucha expectativa. Ojalá que los caminos vecinales también sean más accesibles y, en fin, por sobre todo se cumplan los reglamentos. Vehículos de turismo desde el 13 de agosto, hay que aprovechar. Amigos, estamos con usted hasta las 4. Una propuesta que va de lunes a... Bueno, de lunes ya comenzamos esto. Tenemos una pequeña pausa nada más. Tenemos muchísima música. Más que música, queremos, amigos, ser su amigo. Queremos que nos tenga siempre presente. Para que nos escuchen, a veces divagamos, a veces decimos cualquier cosa, pero la idea es que usted se sienta bien con nosotros. El ser humano quiere escuchar a otro ser humano. Por eso muchos medios fracasan, porque no tienen... de otro lado solamente hay máquinas, y las máquinas jamás van a hablar. Estamos hasta las 4 con ustedes. Papi Volar prepara la siguiente tanda musical. Bueno, amigos, usted seguramente estará pendiente porque la jornada ya comenzó.

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En septiembre, 5 de septiembre, Raza Negra, el mayor grupo de samba romántica. Un grupo que revolucionó la FM en todo Brasil, en toda Latinoamérica y, por qué no decirlo, en todo el mundo. Raza Negra. La proyección de este grupo me parece muy interesante. Revolucionó también todo lo que tiene que ver con la música brasileña, la música popular brasileña, que tiene muchos adeptos en todo el mundo. La bossa nova, por ejemplo, y la samba, que este grupo hace demasiado bien desde hace 4 décadas. Un acierto para la ropa a este grupo, Raza Negra, del Alto Paraná, del Este. Próximo feriado, ¿cuándo va a ser? Un sábado va a ser, y no se puede cambiar. Los días libres que restan de este año, que ya se va, estamos ya prácticamente en la segunda parte de este 2026. El 15 de agosto, día de la fundación de nuestra querida Asunción, es un feriado inamovible y este año coincidirá con un sábado. Tras esa fecha, solo quedarán 3 feriados en el calendario. O sea que Opama, la feriado Pucú. Después de los feriados de junio, el próximo día no laborable del calendario será el 15 de agosto, fecha en que se conmemora la fundación de Asunción. Este año la celebración será un sábado y, al tratarse de un feriado inamovible, no será trasladada a otra fecha. De acuerdo con la normativa vigente, quienes deban prestar servicios durante esa jornada tendrán derecho a percibir la remuneración correspondiente por trabajo en día feriado. Sin embargo, la mayoría de los trabajadores no podrán disfrutar de un fin de semana largo. Estábamos esperando, en realidad. Y también el turismo. Bueno, tras el feriado del 15 de agosto, el calendario así queda. 3 días festivos. El siguiente será el 29 de septiembre, cuando se recuerda el día de la batalla de Boquerón, que este año es martes. Al ser un feriado trasladable, el Poder Ejecutivo podría disponer su traslado al lunes 28 de septiembre, aunque hasta el momento no existe ninguna confirmación oficial. Después, el 8 de diciembre, día de la Virgen de Cacupé, también cae un martes. Esta fecha es considerada un feriado inamovible, por lo que se mantendrá sin modificaciones. Y feriado Navidad, 25 de diciembre, este año cae un viernes, permitiendo un fin de semana largo para quienes no deban trabajar durante esa jornada. En fin, es lo que nos espera. Estamos esperando un feriado largo, amigo, pero bueno, vamos a... es lo que hay en realidad. Turismo siempre pone mucho dinero, sobre todo entre fronteras. El público viene de Brasil, nos vamos también nosotros, en fin, un intercambio constante. Argentina también, ¿verdad? No hay que olvidar Argentina. Bueno, y se abre también el puente de la integración en este mes de agosto, amigos. Esta es otra edición de Sin Frontera, folclore, de trompo con música romántica, en fin, y sobre todo lo que produce artísticamente este inmenso Alto Paraná, un trabajo muy interesante que hace Papi Volar y que nosotros estamos a través visibilizando a través de Sin Frontera. Envíe su canción, envíe su música, su poesía. Claro, usted tiene un lugar aquí, amigos, en Sin Frontera. Estamos entre las 0 y las 4 con usted.

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Una cuestión curiosa quería comentarle, amigo. Pantalla versus el papel. La digitalización vuelve, la escritura a mano, superando a lo digital. Un avance de la tecnología y las facilidades que tienen que ver con estos dispositivos electrónicos, los celulares, han contribuido a dejar de lado la escritura a mano de antes. Sin embargo, ahora de vuelta parece haber un cambio muy grande. Vuelve esta antigua forma para escribir. En una de las tantas reflexiones internas, uno se percata de que en muchos tiene que parecer insignificante, pero que en la práctica es un importante cambio de hábito. La gente ya no escribe a mano. La tecnología representó un cambio bastante duro en la manera de que nos desenvolvemos en nuestro día a día. Ya no se escribe a mano. En países desarrollados, ahora cambió la cosa. Se vuelve a la escritura a mano. Suecia, una nación europea donde lo digital ha convertido en normal muchas cosas, la nueva generación de estudiantes, ahora vuelve a la escritura a mano, la educación a mano, un viejo conocido, el lápiz de papel en las aulas. En este escenario se expone un llamativo cambio de estrategia. El gobierno sueco vuelve a la antigua costumbre de escribir a mano en las clases. Para comprender mejor este cambio, hay que ir a los finales de 2000, año de 2010, en este país se volvieron habituales las notebooks en las aulas. Pero en el 2015, casi el 90% de los estudiantes vuelven a la parte de escribir a mano. Es obligatorio uso de tablet en las escuelas, en los chicos incluso, ¿verdad? Trabajos pequeños, todo se hace con tablet. Pero ¿por qué ahora Suecia justamente vuelve al bolígrafo, al papel y en fin al lápiz? Diversos estudios confirman con seguridad que la escritura a mano, a pulso, tiene que ver con la memoria. La gente no pierde la memoria. Hay un estudioso que dice que esta práctica implica más actividad que teclear, por ejemplo, o buscar en el ratón de la computadora. A diferencia de las escrituras en la parte electrónica, a mano tiene consecuencia directa en la memoria y la eficacia de aprender. Se aprende mucho más. Esta tesitura también se sustenta en un estudio en Noruega en ciencias y tecnología. ¿Por qué se escribe a mano? Mayor activación, estimula la memoria, una conversión profunda, pensamiento analítico, refuerza la parte ortográfica. En Suecia, desde este año pasado ya, se ha dispuesto la obligatoriedad de usar la parte digital, pero en 2 años cambió la cosa. Ahora se está escribiendo a mano. En fin, más de 200 millones para emitir libros de textos y guías. Acá en cambio se discute ese tema. Con todo lo expuesto, se puede decir, amigos y amigas, que la tecnología es capaz de convertirse en nuestro mayor aliado, pero también, en ciertas circunstancias, parece que está desfasado. Inútil también. O sea que, de vuelta, ahora el mundo entero escribe a mano. ¿A usted qué le parece, amigos? Temas si queremos instalar en estos horarios, porque hay que escuchar esto para nuestro bien, ¿no le parece? Para que nadie se sienta solo o sola en estos senderos del nuevo día, aquí presentando para usted, aparte de inmensa cantidad de folclore que está eligiendo especialmente para usted, Papi Gobelar, estamos con esto que llamamos Sin Frontera. A su servicio, amigo.

Seguimos 94.3 FM del Este, sin fronteras hasta las 4. La dirección de Pastor Medina, la colaboración siempre eficiente de Edgar Jiménez, la parte técnica trabajando con nosotros incesantemente Papio Velar, una excelente selección musical, una variada selección musical que abarca 0 a 4. También está con nosotros el DJ Silver, la producción de La Pastoriza, y el guardia Rubén Domínguez, ¿sí? Y Juan Pastoriza, su amigo, la voz. Hoy, esto me llama la atención. Ustedes conocen que el Boyagua, una figura que tiene que ver con la mitología paraguaya. Incluso se dice que esta serpiente tiene 7 cabezas y cosas así que tienen que ver con el folclore. Sin embargo, hace días se encontró un Boyagua que se rescató y hoy recibe asistencia en Tecotopa, que es el centro ambiental de Itaipú. Un ejemplar realmente maravilloso, extraño, hembra del Boyagua, considerada una especie amenazada de extinción en nuestro país, recibe ahora la atención veterinaria en el Centro de Investigación de Animales Silvestres en Tecotopa, de Itaipú. La serpiente había sido rescatada con varias heridas provocadas por una red de pesca en el departamento de Canindeyú. Este reptil de 3.6 metros de longitud, 20 kilogramos de peso, fue sometido a una evaluación clínica completa en este hospital. Los profesionales constataron que presentaba múltiples lesiones, por lo que fue necesario anestesiarlo para realizar las curaciones correspondientes y un procedimiento quirúrgico a fin de suturar estas heridas. Diana Pesole, que es una veterinaria, explicó que la Boyagua llegó en condiciones realmente deplorables. Requería una intervención rápida. Ella vino con varias heridas, entonces le hicimos la anestesia, curar esas heridas, y le hicimos también un procedimiento quirúrgico, porque necesitaba suturas, detalló. Dijo también el objetivo es conseguir una recuperación total de este animal para que después vuelva a su ámbito natural. La especialista indicó además que el procedimiento incluyó la toma de medidas corporales, la obtención de muestras biológicas para evaluar su estado de salud, sexado, ecografía y colocación de microchip que permitirá controlarla. Remarcó que las redes de pesca amenazan gravemente a esta fauna silvestre, por lo que se requiere utilizarla con cuidado, como así también guardarlas de forma correcta. Según explicó, numerosos animales quedan atrapados accidentalmente en estos elementos, sufriendo heridas que en muchos casos pueden ser fatales. Esta veterinaria puntualizó que el Boyagua, también conocida como anaconda verde, es una de las serpientes más grandes de América y cumple una función demasiado grande en el equilibrio de humedales y cursos de agua. Comentó que la disminución de su población se debe a principalmente la destrucción de hábitats naturales y a la persecución de parte de personas que la consideran peligrosa. Sin embargo, no es, es una curiosa ejemplar. Había sido trasladado después de ser rescatado por guardabosques y técnicos de la División de Áreas de Itaipú. Boyagua o Curillo, cortito por lo menos, aunque ambas son grandes serpientes semiacuáticas y constrictoras de la familia de las boas, la Boyagua o anaconda verde y la Curillo o anaconda amarilla son bastante diferentes. El Boyagua es la más grande. La hembra puede alcanzar 6 metros. Su coloración es verde oliva. La Curillo, en cambio, suele ser más pequeña. Alcanza hasta 3 a 4 metros. Presenta un fondo amarillo o verde. Y presenta el dorso grande, manchas negras irregulares. En Paraguay, la Boyagua habita en la parte oriental, Amambay, San Pedro, Canindeyú. Sin embargo, la Curillo está en todo el país. A la ribera del río Paraguay, el Pantanal, Chaco. A pesar de su gran tamaño y de la impresión que puede causar, ninguna de estas dos especies venenosas. Son simplemente curiosas y son, fácilmente se asustan. Así que cuidemos, amigos, el medio ambiente. No matemos estos animalitos, esta serpiente, ni siquiera el Boyagua ni el Curillo, que son muy, muy útiles para el medio ambiente. Amigos, ya pues, hasta las 4, quédense con nosotros, disfrutando de estas historias, de estos ejemplares que solamente te pueden encontrar aquí en nuestro gran Paraguay.

estás escuchando 94.3, estás escuchando Sin Frontera hasta las 4. La música, pedidos, comentarios, sugerencias, curiosidades, todo lo que pasa en estas tres fronteras: Paraguay, Argentina, Brasil, Ciudad del Este, Presidente Franco, Foz de Iguazú, Puerto Iguazú, Hernandarias, Minga Iguazú, por citar solamente algunos sitios. ¿Qué es la hora paraguaya? La definición de la puntualidad es característica de lo que se produce en el momento adecuado o en el momento acordado. En cualquier ámbito en el que nos movamos y en cualquier país, la puntualidad es una de las normas básicas de la buena educación. Así es, existen distintos puntos de vista sobre esto. La más típica, la de llegar tarde a una fiesta o una boda, o mejor dicho, llegar tarde siempre, elegantemente tarde, significa que estás a la moda. Mentira, gran mentira. No es elegante ni educado llegar tarde a ningún sitio. ¿Cuántas veces hemos escuchado esta frase? Hora, hora, hora paraguaya. Como paraguayos hemos conseguido convertir en un arte marcial en ser cachafaz con el tema horario. Lo peor de todo es que la cura de esto es la vergüenza. Amigos, realmente la hora paraguaya es bastante folclórica. La próxima vez que lleguen tarde a una reunión, tengan en cuenta que la puntualidad es la norma básica de una educación. Llegar tarde es como llegar a una reunión ahora y escupir en la cabeza del gerente general de esta empresa, luego de haber hecho comentarios sobre el parecido entre su señora y, en fin, la elefante del botánico Maya. Si dejamos de ser puntuales, perdemos dos cosas: el respeto de los demás, de la demás gente, por nosotros y por todo lo que representamos, nuestro producto, nuestra marca, nuestra empresa, en fin, grandes oportunidades de desarrollar. En un país donde ser impuntual es cosa de todos los días, el ser puntual vale millones de dólares. Si queremos que el Paraguay funcione como un reloj, debemos empezar por respetar justamente el reloj. La hora paraguaya, ¿a usted qué le parece? Llega a un lugar y hora paraguaya. La hora es la hora, amigo. Estamos hasta las 4 con usted. Esta es otra edición de Sin Fronteras. Quédese con nosotros. Todavía hay mucho, mucho más en esta edición.

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Pelomita, interesante saber esto. Analizan ampliar a 30 días el permiso de paternidad. La Comisión de Equidad y Género del Senado comenzó ya el estudio de un proyecto de ley que plantea ampliar el permiso de paternidad de los trabajadores a 30 días, 30 días corridos, como parte de una reforma orientada a fortalecer la corresponsabilidad en el cuidado de los hijos y también promover una mayor equidad entre los hombres y las mujeres en el ámbito del trabajo. Esta iniciativa forma parte de una propuesta, escuchen bien, que busca ampliar más sobre promoción y protección y apoyo a la maternidad, a la lactancia materna y a la paternidad. Entre sus principales novedades, escuchen bien esto, figura la extensión del permiso para los padres tras el nacimiento de un hijo, además de una protección especial contra despidos por el plazo de un año. Según los argumentos, la medida busca reducir la brecha existente en los costos de contratación entre hombres y mujeres, al tiempo de fomentar una distribución más equilibrada de las responsabilidades familiares. También apunta a fortalecer el vínculo entre los padres y los hijos durante

Senado, como la se estuvo analizando, y en fin, se busca considerar las condiciones económicas y sociales del país antes de avanzar con una normativa de este tipo. Ante la necesidad de profundizar el estudio, la Comisión entonces decidió postergar la emisión de un dictamen y seguir analizando los fundamentos y alcance del proyecto. Bien interesante esto, amigo. Bueno, yo creo que cuando uno está esperando un hijo, yo creo que no debería ser, por ejemplo, despedido ninguna clase de trabajo. Al menos eso nos dice el sentido común, la sensibilidad social, pero el mundo laboral nunca se sabe. Interesante eso, 13 de esto y mucho más hoy en esta edición de Sin Fronteras. Estamos hasta las 4, las canciones, tenemos de todo un poquito, de todo un poco, porque eso es lo que pensamos poder abarcar en este inmenso territorio donde nadie debe ni puede estar solo o sola. Hasta las 4.

0: Hola.
1: Hola, Teresita Belloso, ¿cómo estás? Juan Pastoriza te saluda, ¿cómo estás, Teresita?
0: ¿Qué tal? Muy bien, muy buenas tardes, un placer conversar con vos.
1: Teresita, ¿hace cuánto que estás por Paraguay, por Asunción, eh?
0: Hace como 15 días más o menos. Ah, y...
1: sí. Estás viviendo el crudo invierno paraguayo, así que estás un ser.
0: No, para mí es como un veranito, veranillo de San Juan sería.
1: ¿Vos pasaste alguna vez por Ciudad del Este, presidente Franco, Teresita?
0: Ciudad del Este, sí, estuve dos o tres veces, muy pocas veces por allá.
1: Bien, tengo entendido que tu presencia tiene que ver con el centenario de nuestro gran Luis Alberto del Paraná.
0: Así es, sí. Fui invitada por la comisión organizadora de los festejos del centenario de Luis Alberto del Paraná. Muy contenta de que me hayan convocado, elegido como una de las intérpretes y agradecida, ¿verdad? Y más agradecida aún, ¿verdad? Porque se acuerdan de los paraguayos que estamos afuera, de los paraguayos que hacemos patria fuera de nuestra patria, que, como siempre digo yo, somos olvidados a veces.
1: No es fácil eso. Teresita, bueno, Paraguay, Paraná estuvo muy muy ligado a la cultura popular argentina, las películas de Armando Bo, Isabel Sal y toda la banda de sonido de esa época tenía que ver con la voz de Luis Alberto, ¿no?
0: Sí, sí, sí. También, por cierto, tuve la suerte de asistir a la obra de teatro que fue presentada acá en el Teatro Municipal de Asunción. Fue una obra espectacular. Rememoramos todas las historias de la época de la escuela, desde que nació, desde Mitaí hasta su muerte, digamos, era toda su trayectoria musical, hasta cuando filmó la película. Había una actriz muy bonita que interpretó el papel de Isabel Sarli. Fue maravilloso, la verdad, de artistas espectaculares.
1: Justo hoy está con nosotros Margarita Franco, la que hizo de Sarli, así que productora. Teresita, la distancia no es mucha, ¿verdad? Pero ¿cómo sí. se maneja la difusión, la interpretación de nuestra música en ese lugar tan, digamos, tan buscado por los artistas paraguayos, que es el Río de la Plata, Buenos Aires concretamente?
0: Bueno, hay programas de radio y radios exclusivamente que pasan música paraguaya. Hay muchos lugares donde nos reunimos los paraguayos. Hay instituciones, asociaciones civiles donde nos juntamos los paraguayos a escuchar nuestra música, a comer nuestras comidas típicas. Hay poetas. Nosotros convocamos todos, ¿verdad? Los que estamos, digamos, institucionalmente, nos movemos. O sea, también está el paraguayo, digamos, que trabaja toda la semana y lo único que hace los fines de semana es dormir. Pero hay un grupo importante de paraguayos que le gusta también la vida social y que van a escuchar buena música. Hay conjuntos paraguayos, también consumimos mucho el chamamé correntino, sí, que también nos sentimos un poco identificados con esa música también, ¿verdad? Y los correntinos también con nosotros.
1: Legalmente,
0: sí.
1: Estamos en la guayo y veníamos chamamé. Ahí comenzó.
0: Sí,
1: Teresita, estamos aquí. Estoy mirando acá el puente de integración que se va a inaugurar y pasa a Brasil. Más allá está Puerto Iguazú, Argentina. Aquí se consume mucho también el chamamé.
0: Sí, totalmente. Yo tuve la suerte hace un par de años de ir a Campo Grande, Puerto Mortiño, a cantar música paraguaya y chamamé. Se integraron tres países, Paraguay, Argentina y Brasil, en la integración de tres países y tres tres, digamos, música, ¿verdad? Pero, o sea, la música que nos unía era la música paraguaya. Claro. Pero interpretó por brasileños, argentinos y paraguayos. Varía un poco, digamos, la interpretación. Quieras o no, la música es la misma, pero bueno, al ser brasileño por ahí tiene otra forma de pronunciar, al ser argentino también, y el paraguayo, bueno, ya sabemos, paraguayo.
1: Ya le vale. Y simpático a un brasileño, Galopeira. Sí. Me gustó, pero es simpático. Así que vos te especializaste más en chamamé. Es diferente el chamamé que interpretamos nosotros los paraguayos, eso que hacen los correntinos. ¿Es diferente, sí, o es casi igual? Teresita, vos que entendés mucho esta materia.
0: Es, para mí, digamos, es un poco diferente, porque el paraguayo por ahí lo hace un poco más rápido, al estilo ya una polca, canción lenta, vamos a decir, ¿verdad? Y el correntino lo hace bien, bien lento, bien romántico. Bueno, ahí también está también el chamamé tapocero, que es bien rápido para bailar, ¿verdad? Después está el de Cocumarola, que es más romántico, más lento, puro lento, como para apretar en la pista.
1: Ah, qué bien. Para bailar una sola baldosa. Yo.
0: Sí, y bueno, y también como en la polca, ¿verdad? Hay polca canción, un poco más rápida, después está ya así como la galopera rápido, la galopa, ¿verdad? Y bueno, siguen siendo polca, pero también en distintos tempos.
1: Ya, yo veo también que la nueva generación, Teresita, bebió mucho de estas fuentes que tiene que ver con el chamamé, que tiene que ver con esa letra que hacen muy bien los argentinos, ¿verdad? O sea, poesía. Eso a veces hasta pienso que desvaloriza un poco, pero está bien. Yo creo que la canción, como lo dijiste, es siempre la misma, ¿verdad? Así que lo importante es que se hagan, ¿no? Eso es lo importante, ¿no?
0: Sí, sí, sí, es verdad. Bueno, a mí, por ejemplo, me gustan mucho las canciones ricas en letras, ¿verdad? El vuelo poético que tienen los correntinos es muy lindo. El paraguayo en sí, de las otras generaciones más antiguas, por ejemplo, tenían esas letras.
1: Ah, sí.
0: Paisa Piguarani, Muñeela, la mi cuñá, o Muñeela, ñan de supe. Y como un amigo correntino me dice, el chamamé y la polca, de nunca va a hablar de la tanga de Laura o.
1: No.
0: Como son las canciones actuales, ¿verdad? Ahora no te hablo ni de la polca, pero de otros géneros musicales, sí, ¿viste? Que o moñe cualquier cosa, no moñe la hipona, ayer bañan de su, ñanereta, cosas así lindas que te llevas en el alma.
1: Fíjate vos, Teresita, que la canción sexual más fuerte de Paraguay es Jasmine, que no dice una sola palabra de fuera de lugar. Fíjate, una delicadísima canción, ¿verdad? Méndez Fleita hizo con nuestro gran poeta de los humildes, ¿verdad? Teodoro Semongelo, y no dice una sola palabra fuera de lugar.

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0: grupo.
1: Ahí está la canción que identifica Wiram Mansuite. ¿Y cómo no creer en Dios? ¿Verdad? Ya llegamos a un nuevo final de un mes. Queda hacia atrás el mes de julio. Hoy es el último día del mes de julio. Hacemos también una oración de ella. Ponemos, era Moshe Anginu. Pepe, yo pues acaba en la Cotembia Pocuare. Cuaco oración, orero ya po, oremba éramos, pero pepe transforma cuai, pendemba éramos, co, ñe, ñanguasaida y naputa guañe m. Oración de hoy, viernes 31 de julio. Amado Dios, hoy cuando este mes de julio llega a su cierre, me acerco a ti con un corazón agradecido por cada detalle, cada puerta abierta y cada momento en el que sentí tu mano guiándome, incluso en los sencillo reconozco tu fidelidad en los días buenos y en los difíciles y descanso en la certeza de que nunca me has dejado solo. Te doy gracias por lo vivido, por lo aprendido y por las fuerzas que renovaste en medio de las pruebas. En este momento elevo mi voz con esperanza, confiando en que lo que viene está en tus manos. Y será aún mejor de lo que puedo imaginar. Declaro con fe que agosto llega cargando de nuevas oportunidades, alegría, paz y abundancia bajo tu cuidado. Que tu presencia siga iluminando cada paso. Que no falte la paz en el hogar. En el nombre del Padre, del Hijo y del Espíritu Santo. Amén.

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Nie mejo a ujde, cada día del mes de julio, nie de mojnú a ujde. Nie mo pucho vete y pura hey, gratitud, ya agradeceo nie de rúba sube, por esta oportunidad, por esta alegría de habernos acompañado durante todo este mes de julio. Entonces, ya me hizo agradecimiento y una manera, en estos casos, la música paraguaya, ya puedo ver la música gratitud. También saludamos con esta canción a nuestro querido amigo, hermano. El señor. Es Sergio, ¿verdad? Sergio le dice a Mundo. Ahí está. Y a toda la gente. Y a toda la gente que están en sintonía. Un saludo cordial, Petit Pollo Pueño, acá, entre los Betabemoná.

0: A ver, Yanira está por ahí, para voy por abajo. Ya le como a las 5 de la mañana con 3 minutos, ¿verdad? 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

Viroja, hijo. Ya hay agarrado creentes de AES. AUPE se venía a enfrentar con optimismo la realidad de esta nueva jornada. Último del día de mes de julio, ¿verdad? No estuvo tan frío el julio, ¿verdad? O como... Te voy a una partida por... Ahora está calor ya. Acullemos y por lo... Va, es lógico, pa. No hay... ¿Verdad? No hay pronóstico para descenso de temperatura, ¿verdad?

Coan en esta para las 5 de la mañana con 10 minutos. Y ahora escuchamos la música de Yurumbi. Usted para saludar a la señora Gloria, que escucha el programa en Coronel Oviedo, de parte del señor Sergio Leguizamón.

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Y a Mondo Ayuraca, a Cumorapo, a Janicueve, Teba, a Eye, Yipusacalle, mañana de Purajine.

En un instante la canción de los fabulosos indios negros Machaguatia, ¿cómo era que se llamaba? Algo de la amistad, ¿verdad? Estimado amigo del club, no recuerdo. Saludo a toda la gente de la ciudad y del campo que a esta hora están en la grata sintonía del programa. Pollo Pueño, acá cuatro, ¿está bien, una? 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

Chinita, Juan Alfonso Ramírez, el mismo que canta Coronel Martínez. Hoy hay los indios negros, ayer era el Día de la Amistad, ¿verdad? Y los indios negros, aquel tiempo ya grababa, hace más de 50 años, ¿verdad? Ya grababa la música Tu Chaco la Amistad. Tu Chaco la Amistad. Qué bueno, qué bueno. Entonces, vamos a escuchar. Un poco tardía, ¿verdad? Pero, ¿qué vamos a hacer? Ayer hemos pasado cualquier innumerable cantidad de música específicamente para el Día de la Amistad, ¿verdad? Y acompañamos hoy a los indios negros. Saludamos a la gente del kilómetro 7 en el barrio Ciudad Nueva que nos escuchan cada mañana. Aquí está. Este es Juan Alfonso Ramírez, Chinita de mi cola. Es los indios, lo que nosotros vamos a escuchar es los indios negros, el otro. Este. Tu Chaco la Amistad. Un saludo nada más por el recientemente Día de la Amistad. La amistad debe perdurar siempre y para siempre, ¿verdad? Es un tesoro. Tenés que llevar en cuenta eso allá, ¿verdad? ¿O cómo vos pensás eso? Viste que vos encontrás a alguien, te gusta ese alguien como persona, te gusta compartir con él. Ahí está nuestro Dios. Te puso en el camino. Sí, te puso en el camino una persona así. Entonces, una amistad tal vez viene de Dios. Por eso que hay que respetarla y no comprometer a tu amistad, ¿verdad? Grandes amigos, abuelos, ya porque hasta yo cosas indebidas, ¿verdad? ¿No? Tu Chaco la Amistad. Ya aquel tiempo, ya los indios negros ya tenía esa intuición, la idea de lo que es hoy por hoy.

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Ya de están Paraguay, peñón de Arabo, hoy por abajo, y ya le comagina las 6 de la mañana con 11 minutos de esta jornada última del día del mes de julio, el 31. Hoy la Iglesia Católica recuerda la festividad de San Ignacio de Loyola. Así que también hoy era Ignacio o Ignacia. San Ignacio Araco, este día lo mitad. A Ignacio de Loyola. Hoy se conmemora. ¿Quién fue San Ignacio? San Ignacio de Loyola. Según la... San Ignacio de Loyola fue un soldado y sacerdote español que fundó la Compañía de Jesús, los jesuitas, y escribió los ejércitos espirituales. Nació en el País Vasco con el nombre de Íñigo López de Loyola. En su juventud fue un hidalgo aficionado a la vida militar y a las vanidades mundanas. Mira un poco. Bueno, entonces hoy es la festividad de la Iglesia Católica. Recuerda el día de San Ignacio de Loyola. Qué bueno, excelente.

Estamos escuchando el tema de Ayer Quejé de Mi Suerte, mi versión de López Ramírez, Farmacia Virgen de Luján, una farmacia que vela por tu salud las 24 horas. 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Estamos escuchando la canción de Ayer Quejé de Mi Suerte.

Oscarcito Cano, Jacaray, Néstor González, Homo Guajende y Ñaño, ay, Pollo Puja y Maite, hijo de Pava, en este día que por la gracia de Dios está celebrando un año más de vida. Dionisio Osorio, San Isidro Los Cedrales, fanático del club más popular, Jatalbeoyes y Jubeaña de Netame Yarecoa, Cerro Porteño. Felicidades con la música de su club querido, al amigo Dionisio Osorio.

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0: 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ñamote, nondeo, ñande, por ahí, ja, ñaniñe. Ahora nos despedimos con la oración que nuestro Señor Jesucristo nos ha enseñado. 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

¿Qué tal? ¿Cómo están? Bienvenidos, mis queridos oyentes, gran audiencia, en este último programa de esta semana, perteneciente al día de hoy, viernes, con muchísimas preguntas, participación de cantidades de personas de distintos lugares, distintos países, inclusive del otro continente, a través de nuestras aplicaciones también aquí de la radio, y por supuesto, habilitamos ya nuestra línea astral para aquellas personas que quieran hacer preguntas o simplemente reserva de turnos, porque hoy también es día de consulta para todas aquellas personas que quieran cambiar su vida, mejorar sus pasos, esclarecer algunas dudas que tienen y tomar decisiones correctas que lo lleven hacia el éxito, como así también hacia la felicidad. El 0975-74-74-74 para su comunicación directa, mensajes de textos, como así también nuestra página en redes sociales como Facebook, por ejemplo, Brando Espiritualista. También estamos en Instagram, así que llámenos, estamos recibiendo, inclusive antes de que comencemos su programación, como su nombre mismo lo dice, para una vida mejor. Muchas preguntas. Con nosotros a la derecha el profesor Douglas, a mi izquierda la profesora también, que es especialista en unión de pareja. No se olviden que ella es una madre, una esposa y una amiga de todos ustedes, una hermana para orientarlos con su experiencia, para que cada mujer, cada esposa, cada joven tomen decisiones correctas, decisiones hacia la felicidad, hacia su paz, hacia su tranquilidad y hacia sus proyectos positivos. Y vamos rápidamente con las contestaciones de los mensajes, porque mañana también es día de consultas en Ciudad del Este, kilómetro 4, en el de Bios Armandaria. 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Sentí que la suerte parece que no le acompaña. 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A ver qué dice el primer mensaje. Dice: maestro, está hermoso el programa, es la cuarta vez que estoy escribiendo. Quiero saber si voy a volver con Luca. Dice: tengo 23 años, hermana canceriana, ya no volvé con este hombre. Él tomó decisiones que ya no vuelve. Además, está teniendo mucho acercamiento con una persona que le hace sentir muy bien. A pesar de que esta relación no va a durar más de 2 años, va a aprovechar al máximo. Él en realidad no piensa el mismo quedarse al lado de ninguna persona en este momento. Así que no esté esperando, no se está ilusionando. Te espera caminos positivos y muy lindos en tu vida. Viví tu momento, aprovechar al máximo, creciendo, progresando, aprendiendo y disfrutando de esta hermosa vida que Dios te ha regalado, inclusive con tu familia. Otro mensaje que llega, dice: profesor, gracias por ayudarme. Todo lo que estoy haciendo me está saliendo bien en mi empresa, también a mi señora en su negocio, desde que nos entregaron la esencia consagrada. Muchísimas gracias. 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
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Aquí llega más mensaje, impresionante la cantidad de preguntas, cantidad de mensaje que llega. Dice: maestro, hace 7 años que consulté con usted. Solo 2 veces pude participar. Después, por un viaje que hice hacia Europa, no pude más asistir. Todos los que me dijeron se cumplieron. Le perdí a mi esposa. También no me salió el trabajo que me prometieron. Y sigo estancándome, profesor. ¿Será que aún pueden ayudarme? Claro que sí. Es nuestro compromiso, nuestra obligación. Tenemos mucha gente que está en Francia, muchos pacientes que están en España, en Brasil también, en Buenos Aires, Argentina, en Bolivia, en Perú. Mucha gente en línea que consultan con nosotros a través del teléfono. Y muchas personas también están volviendo a retomar su tratamiento. El martes vinieron más de 2 personas, uno de Encarnación, otro de Asunción, después de 3 años y el otro después de 2 años. Así que aproveche ustedes también, antes de que sea tarde, abrir sus caminos, tengan suertes, proyecten sus pasos, anímense a emprender algo positivo, algo nuevo, cambiar su vida, transformar esa actitud mental negativa en una actitud mental positiva. No se queden estancados en ese mismo pozo, en ese mismo lugar, sin avanzar, y que el tiempo pase sin que ustedes se den cuenta. Aprendan hoy mismo a vivir feliz, a limpiar su corazón, a pedir perdón, a perdonar también, a aprender a perdonar y a comenzar un nuevo trabajo, seguir con ese trabajo pero con positivismo, mejorando cada día y ser feliz al lado de la persona que aman. Abrace a sus madres, demuéstrele que la aman mientras esté viva a sus lados. Demuéstrele a sus hermanos que la ama, que la quiere. Perdona lo que muchas veces los hermanos se equivocan. Y hoy es el momento de poner punto final. Sabemos que hay tanta gente que nos sale de ataduras, de mala suerte, de fracaso, de sufrimiento, de enfermedades. Gente que no duerme por la noche. Personas que no se hallan en la casa. Para eso vamos a regalarle la esencia consagrada. 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Llega más mensaje, dice: maestro, tengo muchos problemas, estoy muy bajoneado, desmotivado, tuve muchas pérdidas y al mismo tiempo estoy teniendo problemas con mi esposa. ¿Será que la profesora puede ayudarme? Claro que sí. Acá me está comentando, según la fotografía que miro, que hubo tracción de por medio. Y fue de tu parte, mi amigo, mi hermano. Yo sé que te equivocaste con una chica joven, que fue inclusive una persona que te ayudó muchísimo en el banco. Y cometiste error, ella no puede perdonarlo. Así que vení junto a nosotros esta semana. Otro mensaje que llega, dice: profesor, quiero saber si me va a salir bien mi viaje. Te va a salir bien, no tengas miedo. Me preocupa tu salud. Consulte con su médico de cabecera antes de viajar. Otro mensaje que llega, dice: profesor, está hermoso el programa. Soy un hombre un poco incrédulo. Y me gustaría que me diga algo que tengo en mi mente y estoy con muchas dudas. No sé qué hacer. Hay un hijo a la vuelta de mi casa que me dijo la señora que es mío y quiero saber si es verdad.
quien me envió la foto, los nombres, los signos, y analizamos bien y vemos si que es tu hijo. Y ojo que hay un problema que va a aparecer. El marido ya se enteró y está teniendo muchas dudas de los encuentros que ustedes tenían. Y el marido es tu amigo, ¿verdad? Fue realmente una equivocación grande de tu parte, también de la señora, de cometer este error. A veces el error es parte de un ser humano, pero en este caso realmente me preocupa mucho, pero veo algo oscuro. Inclusive este señor a veces le llega pensamientos muy negros hacia tu persona, y yo sé que en ocasiones ya te diste cuenta de eso por su mirada. 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Agradecemos a la cantidad de gente. Aquí, por ejemplo, el profesor Douglas me envía más. Está mostrando un mensaje. Dice, a ver qué dice el profesor. Hermanos, te estoy escuchando en la radio. Me llamo Teresa. Ayúdenme, tengo 67 años. Hace 5 años que estoy en la cama y ya no sé qué hacer. Aquí envió su foto, pobrecita. Vemos que ya consultó con muchos doctores, médicos, profesionales que podían ayudarles. Lamentablemente cada día está empeorando. Y claro que sí, porque fue víctima de una brujería, de un mal artificial de parte de su propia hermana. Y yo sé que tu hermana ya falleció por culpa de una herencia que quedó de los padres, ¿verdad? Que si ustedes son únicas dos hermanas. Y yo sé que vos te quedaste en la casa paternal. Y ahí comenzaron todo. Pero vamos a dejar atrás eso, tratar de vivir tu vida. La vida es corta, ya no tenés 20 años. Vení esta semana, hoy es viernes, mañana sábado te espero en nuestro consultorio. O el lunes vamos a hacerles la liberación. No necesitas ni un guaraní. Yo sé que tu hija, tener una hija médica es incrédula. Y no es cuestión de creer, sino que es cuestión de ver tu realidad. Yo sé que ella también está teniendo un problema en este momento de pareja. Y es grave. Y le vamos a ayudar también porque es nuestro compromiso. Sabemos que hay tanta gente que tienen títulos colgados por la pared, pero que no tienen suerte en el trabajo. Personas capaces que se están estancando. Personas con corazón grande, con mucho amor, sufren. El amor no es feliz. Hoy queremos que vos seas parte de esa felicidad, parte del progreso de tu propio pensamiento. Yo sé que vos podés, así como muchos pudieron lograr sus objetivos, vos también podés. Vamos a desatar esa atadura. Le vamos a regalar a cada persona que llegan hoy viernes, mañana sábado, la esencia consagrada. 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Estamos recibiendo mucho testimonio de carpinteros, de mecánicos, de personas que tienen despensas, colonos, albañiles, maestro mayor de obra, que nos comentan que la esencia que han llevado le ayudó muchísimo. Otro mensaje que llega dice, profesor, yo soy Lidia, estoy escuchando la radio, me gusta escucharte y quiero agradecerles a la profesora también que me entregó la esencia consagrada. Llegó un momento que ya no quería ni que me abrase mi marido, lo discutíamos por cualquier cosa. Pensamos inclusive en ocasiones a separarnos, pero hoy en día nos hemos dado cuenta de que estábamos mal, no nos dábamos cuenta. Hoy en día nuestra relación es diferente, profesor. Estamos más unidos, conversamos y
como pareja estamos cada día mejor, profesor. Por eso que le escribo para agradecerles a través de este medio. Y estos son mensajes muy importantes y motivadores para nosotros, porque sabemos que hay tantas parejas que están pasando malos momentos. Y para ello vamos a regalar esta esencia una vez que llega. 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El miércoles pasado, anteayer, vinieron muchísima gente, hasta de Cecilio Báez, de Canín de Yu, de la zona de San José de los Arroyos, desde Paso Yovay, muchísima gente, a los mineros, colonos, desde la zona de Campo 9 también, que ya está reservando turnos para el día miércoles en Caaguazú. 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Así que basta de ataduras, de malas suertes, de dudas, de negativismo. 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Mucha gente tiene en su negocio, tiene en su casa como protección, otros tienen en su cultivo, en su tierra, los colonos, por ejemplo. Muchísimas gracias. Vamos rápidamente a otra contestación, dice profesor. En 2 meses nos casamos con mi amor. Hace 3 años que somos pareja. Él es un profesional. Yo estoy a punto de terminar mi carrera universitaria. Queremos que nos hable de nuestro futuro, dice. Y aquí analizamos con la profesora y hay algo que nos preocupa. Yo sé que este señor no te contó mucha verdad. Él tiene 4 hijos. Y nunca te comentó la verdad. Y otras cosas también, él se casó en la Argentina. Así que hay algunas cosas oscuras que no está bien esclarecido. Sería importante que se sientan frente a frente y conversen, porque él no es muy sincero contigo. Yo sé que vos estás enamorada, tenés un sueño hermoso, forma un hogar, pero se puede desvanecer toda esa ilusión también. Y te estamos anticipando, al menos para que tome decisiones sabiendo la verdad. Así que gracias por escribirnos y que Dios le bendiga. Él no es malo, tuvo también sus errores, pero es una persona con mucho mala suerte también. Por eso que inclusive tuvo graves problemas judiciales. Pero le esperamos esta semana. Nosotros hoy, viernes, mañana sábado, estamos en Ciudad del Este, kilómetro 4. Estamos regalando la esencia a mucha gente. A la mañana tempranito ya llamaron, reservaron turnos para mañana sábado también. Personas desde Fuji, Iguazú, Brasil, desde Argentina, Puerto Iguazú, Argentina, perdón, Fuji, Iguazú, Brasil, desde Santa Teresilla, desde Cascabel, la gente llega en Ciudad del Este, desde Santa Rita, desde Los Cedrales, desde la zona de Santa Rosa. Muchísimas gracias a los colonos brasileños, a los jóvenes, en especial a los evangélicos, a los creyentes. Sí, muchísimos, muchísimos. Ayer atendimos como 11, inclusive entre ellos un pastor. Es que ellos saben que la religión no tiene nada que ver con nuestro trabajo. A veces se utilizan como para agarrarse nomás, pero aquí la religión no tiene nada que ver. Aquí lo importante es que ustedes vengan con ese corazón puro, que quieran crecer, quieran progresar, quieran ser feliz, quieran avanzar, puedan servir a su prójimo, salir adelante en su corazón a Dios Todopoderoso. Eso es lo más importante, dejando de atrás dudas, porque hay mucha gente que llegan con dudas, llegan con temor. Otros sí que vienen para probarte, para comprobar si realmente le puede adivinar. Yo no quiero adivinarle a nadie, yo quiero ayudarles, quiero asesorarle como hiciera un padre con sus hijos. 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
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Aquí, por ejemplo, están llamando mucha gente, solo que en horario de programación no podemos atender. Pero vamos a leer este mensaje que dice: profesor, quiero culminar mi tratamiento. Hace un año, 7 meses que dejé. Cuando me entregaba la esencia consagrada, todo me iba bien. Y no pude más irme, quizás por no decidirme. Pero me doy cuenta de que todo lo que ustedes me dijeron se han cumplido en mí, hasta el accidente que ustedes me vaticinaron. Todo sucedieron, y quiero pasar el día lunes en su consultorio. Le esperamos. Mucha gente está volviendo después de mucho tiempo, años. Inclusive la semana pasada recibí a una pareja de la zona de Canineyú después de 14 años. Y nunca es tarde para cambiar su vida, nunca es tarde para tomar decisiones, nunca es tarde para dar un paso gigantesco hacia un futuro mejor y vivir con armonía y con mucha felicidad, y sobre todo con muchas suertes, porque estamos regalando a nuestro consultorio la esencia consagrada. Otro mensaje que llega y dice: profesor, yo soy de Coronel Oviedo y podría hablarme de mi vida, por favor. Tengo 39 años, no sé si debo luchar por mi ex marido. Aquí me envió la foto y realmente me preocupa, porque tu ex marido no es mala persona. Yo sé también que vos tuviste tus errores, pero siempre trataste al menos de ser una buena madre. Veo que tienen 3 hermosos hijos juntos, pero él no piensa volver a tu lado. Inclusive está teniendo 3 personas en este momento él. En cada viaje que hace, veo que él suele viajar muchísimo a la zona de Pedro Juan, en la zona del norte del país, y en distintos lugares tiene su pareja, y con una está tomando una relación medio seria, pero él no piensa quedarse a su lado. O sea que él no pretende volver a tomar una relación. Quizá no te va a abandonar de todo en el tema de ayudarte económicamente, con la familia, pero como pareja él no te conviene. Otro mensaje que llega aquí dice: profesor, ¿puedes hablar de mi futuro? Aquí le envío mi foto. Me llamo María, tengo 47 años, María. Estamos preocupados, pero veo que tiene un problema grave de enfermedad. Y no quiero que te asustes, porque puedes tratarlos, pero consultes con tu médico de cabecera lo más pronto posible, si es posible mañana sábado. Y tómenlo con calma, porque para Dios no es nada imposible, y más si trata con profesionales, que los médicos son muy buenos hoy en día, los doctores. Y yo sé que en unos meses vas a agradecerme por anticiparte todo esto que estamos diciendo. Otro mensaje que llega dice: profesor, ¿puede reservarme en turno para el día martes? 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Puedes venir. 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Llega más mensaje, impresionante la cantidad de preguntas. Agradecemos a la gente. Aquí, por ejemplo, llegó un mensaje y dice: profesor, estamos escuchando la radio desde España. Habla de nuestro futuro. Gracias por ayudar a mi mamá. Ella hoy en día es otra persona. Soy de Géminis, hermana geminiana. Trata de volver enseguida. No tardes mucho en España. Yo sé que te fuiste para buscar una mejoría en tu vida, pero podías transformar en algo diferente en tus preocupaciones. Veo que tenés adolescente, hijo pequeño, y te va a traer consecuencias y arrepentimiento. Vení lo más pronto posible a estar con tu familia y vení junto a nosotros. Te vamos a asesorar para abrir un negocio donde vas a ganar casi la misma cantidad que ganas ahí, pero al lado de tus hijos. Otro mensaje que llega y dice: profesor, ¿por qué lo que no tenemos suerte en la familia y muchas peleas? Mi papá abrió un negocio, no le fue bien. Abrió una mini empresa, tampoco no le fue bien, y estamos cada día peor. Me llamo Arnaldo.
vemos que en tu casa hay un mal artificial. Es una brujería muy fuerte y esto pasó a consecuencia de una pelea que tuvieron con el señor que vive, o una familia que vivía enfrente de su casa. Tu hermano se acompañó un tiempo con la hija y ahí comenzaron todos los problemas. Cuando vengan a consultarnos, a visitarnos, le vamos a explicar con muchos detalles la causa y qué tienen que hacer también para mejorar. Otro mensaje que llega dice: profesor, aquí en nuestra casa vemos que no estamos avanzando. Cada vez que emprendemos algún trabajo no va bien. Hace poco inclusive perdimos una máquina costosa que se fundió su motor, no funciona. También mi hermano que tuvo un accidente casi perdió la vida. Y no nos hallamos en esta casa. A veces también hay muchos nervios y unas cargas muy pesadas. Y aquí con el profesor hicimos los estudios y gracias por enviar la foto de la casa. Y vemos que ahí no es ahora, desde hace muchos años. Inclusive ustedes compraron de una familia que tuvieron mucha pérdida también. Esta gente tuvieron problemas graves entre familia misma. Hermanos, primos, peleas, inclusive hubo desgracia. Y ahí hay está enterrado un daño, un mal en esa planta. Cuando vos te vas hacia atrás de la casa, vas a encontrar una planta de mango muy grande, ¿verdad? Y debajo de ese, más o menos a 3 pasos de ahí, hacia donde entra el sol, quiero que cabe a menos un medio metro cuadrado, 50 centímetros cuadrados, y vas a encontrar un frasco ahí de vidrio tapado con el nombre de las personas que vivían antes, la persona que ustedes compraron. Y ahí van a corroborar, ahí se van a dar cuenta de lo que le estamos diciendo y la causa del por qué no sale nada en esa casa. Y yo sé que tu mamá principalmente es evangélica y ella no cree, dice, pero ella es la que más sufre, no duerme, no sale de enfermedades, le duele los huesos, se despierta por la noche, no puede dormir más, anda constantemente histérica, nerviosa y muy impaciente. Pero hay solución, venga junto a nosotros. En su corazón tráigale a Dios Todopoderoso, la Virgencita Azul de Cacupé, y vamos a ayudarles como estamos haciendo a miles de personas que llegan en Ciudad del Este, como así también en Caaguazú. 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Mucha gente de la colonia Independencia reservaron turnos ya, así también de la zona de repatriación, de Blas Garay, también muchísima gente, de Coronel Oviedo, muchísimas gracias a la gente, a los profesionales de la municipalidad, del gobierno, a los médicos, a los abogados, a toda la gente, los uniformados, que ya llevaron su esencia consagrada y muchos están reservando otra vez para este miércoles, para llevarlo. 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El tiempo se nos va, qué lástima, qué pena. Más de 100 mensajes que no podemos contestar. Pero estaremos haciéndonos a través de nuestro teléfono. Así que bendiciones, muchas gracias. Bendecido fin de semana a todos. Y no se olvide de llevarlo siempre en su corazón y en primer lugar a Dios Todopoderoso. Hasta el lunes.

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2: ¿Tu nombre?
3: Melissa.
2: Melissa, ¿qué problema tenías antes de participar en la limpieza espiritual?
3: Y tenía problemas de vicios, problemas de depresiones. Totalmente no podía dormir los viernes, justamente viernes y fin de semana era el momento.
2: ¿Como algo que te atormentó?
3: Había que, totalmente, había y existía.
2: Y después de recibir la limpieza espiritual, ¿qué pasó?
3: Feliz, feliz, contenta, gracias a Dios.
2: ¿Nada de vicio, nada de tormento?
3: Nada de vicios.
2: ¿Te liberaste?
3: Liberado.
2: ¿De dónde usted viene?
3: Trinidad.
2: ¿Vale la pena?
3: Totalmente vale la
2: ¿Qué
3: pena.
2: ¿Qué le decís a esa persona que está ahora acompañando la radio, la televisión, las redes sociales?
3: Que se acerquen, que es muy bueno y que todo existe, que Dios es grande.
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1: Mi nombre es Montserrat y mi sufrimiento era tan grande que lo único que yo pensaba era en quitarme la vida. Tenía un vacío, una tristeza muy grande dentro de mi corazón y cuando yo enfrentaba los problemas que yo pasaba en mi casa, en mi familia, yo pensaba solamente en suicidarme. En mi salud yo tenía enfermedades de alergia, asmas. Tenía dolores de cabeza todos los días muy fuertes y en mi familia había pleitos, había peleas, cualquier cosita pequeña ya se volvía un desastre en mi casa, ya se armaba una pelea, se rompían cosas, se gritaba. En lo económico siempre nos faltaba algo, nosotros teníamos lo básico para comer, comida, gracias a Dios nunca nos faltó, pero no pasaba de eso, nosotros no teníamos nunca nada a más. Así llegué en la iglesia y yo veía que otras personas contaban que habían cambiado su vida, pero mi vida no cambiaba, hasta que yo entendí que yo estaba participando de la hoguera santa de forma equivocada. Yo no entregaba lo que Dios quería, yo hacía a mi manera, no me arrepentía de verdad. El sacrificio trino yo no lo estaba haciendo. Cuando vino la próxima hoguera santa, decidí participar de la forma que Dios quería y hubo un verdadero arrepentimiento y la entrega en el sacrificio fue completa. Y fue lo que yo hice. Decidí participar de esa hoguera santa, preparé mi sobre, hice mi sacrificio trino y en lo espiritual lo que yo entregué fueron mis pecados, lo emocional que era la tristeza, que era esa depresión, esos traumas, yo entregué todo en las manos de Dios. Y en lo económico lo que Dios me pidió fue mi sueldo. Y hasta bautizarme, ¿verdad? Yo me bauticé, porque yo pensaba que estaba bautizada, pero no me había arrepentido. Y de esta vez sí, bajé a las aguas con arrepentimiento y la vieja Montserrat quedó ahí en esas aguas sepultada. Cuando yo subí al altar, entregué mi sacrificio trino, fue totalmente distinto que las demás campañas que yo ya había hecho. De esa vez sí recibí el Espíritu Santo y hoy tengo una vida nueva, completamente transformada. Mi salud fue sanada, ya no tengo dolores de cabeza constantes, ya no tengo asma, no tengo alergia, no tengo nada, no tomo un solo medicamento. En mi familia hoy nosotros tenemos paz, nosotros dialogamos, ya no hay pelea, ya no hay confusión, no hay vicios, gracias a Dios. Estoy casada con un hombre de Dios, tengo una familia feliz. En lo económico, no me falta nada. Yo tengo mi auto, tengo un buen trabajo, gano bien y estoy prosperando cada día a día más. Mi vida está mejor. Pero de todo lo que yo dije, lo más importante de todo fue recibir el Espíritu Santo, porque Él sí transformó totalmente toda mi vida.

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entrega para Dios. Bueno, llegué un día viernes a la mañana, pero no podía entrar en la iglesia porque no encontraba. Pasé 5 veces, había sido enfrente de la iglesia, pero yo no veía el nombre de la iglesia. Y a la 6ta vez que vine, dije, voy a pasar la última vez y si no encuentro, yo no entro. Y si encuentro, entro. Entré, me senté como en las 5 hileras de la butaca, pero me agarró una desesperación. Salí nuevamente afuera, mirando. Después decidí entrar nuevamente y comenzó la reunión. Y ahí fue que escuché que hablando un siervo de Dios diciendo, a partir de este momento tu vida va a cambiar. Y ahí yo tomé ese para mí, porque yo sufría muchísimo. Nunca escuché esa palabra. Rebusqué toda parte, pero nunca he escuchado ese. Y en ese momento salí, cuando terminó la reunión, yo salí, me fui en mi casa, llegó la noche y yo me dormí. Dormí muy bien esa noche y ahí dije, bueno, Dios me llamó y voy a seguir y perseveré. Y desde ahí fue cambiando de a poco mi vida, cambiando así paulatinamente, no de un día para otro. Cada vez mejoraba más, porque yo tomaba muchísimo medicamento y desde ese día que llegué en la iglesia, yo ya no consumí ninguna pastilla y me curé totalmente. Salí de los vicios, salí de la enfermedad que tenía en el estómago, soy totalmente curado. Yo perseverando en haciendo cadena, la muralla cayó. Y así también yo le invito a todas las personas que tienen una muralla, como la muralla mía cayó, también la de ustedes va a caer.

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1: Mi nombre es Soledad Lena. Yo era una persona muy triste, sufría muchísimo. En mi casa, en mi familia había muchos problemas. Mis padres tenían muchos problemas, mucho maltrato, muchas infidelidades. Mi casa era casi un infierno en ese sentido. Yo era una persona enferma. Yo tenía problemas articulares, de pequeños ganglios inflamados. Eran muchas peleas, mis padres cada vez que se peleaban era que volaban objetos, se maltrataban muchísimo. Todo eso yo absorbía, yo crecí en ese ambiente y eso me hizo ser una persona totalmente cohibida, introvertida. No quería relacionarme con las demás personas, se podría decir que era ya casi un antisocial. Había muchos problemas económicos también en mi casa. Problemas sentimentales, familiares, de salud. Yo era una persona enferma, mi madre era una persona enferma. Era un desastre. Yo conocí

la iglesia a través de mi mamá. Ella llegó a la Iglesia Universal por medio de la televisión, de un programa como este. Luego recibí una invitación de ella. Ahí yo decidí llegar a la iglesia y fue poco a poco esa transformación. Lo primero que yo obtuve haciendo las cadenas de viernes, domingo y miércoles fue esa paz que yo necesitaba. Esa tristeza desapareció poco a poco, la timidez, esa introversión que yo tenía fue desapareciendo. Yo me pude relacionar más con las personas, perdí ese complejo que tenía también. Mi vida espiritual se fue fortaleciendo, cambió. Participando los domingos y obedeciendo a la palabra de Dios, yo fui siendo otra persona. En el aspecto de mi familia, mis padres hoy en día son un ejemplo de vida y un ejemplo de trato también. Mi familia es feliz, es unida. En la parte económica fuimos prosperando de a poco. Mi padre tiene su propia empresa. Yo ahora en este momento he conquistado junto a mi madre un negocio propio que gracias a Dios está muy próspero. Todo fue cambiando, pero fue un proceso, no fue nada de la noche a la mañana. Todo fue luchando, perseverando, haciendo las cadenas. En cuanto a mi salud, yo mencioné que yo era una persona enferma, tenía problemas en las articulaciones. A mí me habían detectado lupus en las articulaciones y en el colágeno de la piel. Yo eso conquisté, esa sanación total, ya hace muchos años. Yo no tengo ningún dolor. Los análisis los repito y salen todos negativos. Fui cambiando toda mi vida, yo soy una persona feliz. Mi familia está feliz, está unida, prosperada, sana. O sea, yo puedo decir que Dios me curó, Dios me transformó y transformó a mi familia también.

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0: Escuchamos a Manolo Galván y Deja de llorar.
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0: Faltan 18 minutos para que sean las 8 de la mañana. Buenos días, bienvenidos sean todos a la radio, a la FM del Este, la 94.3. Les saluda Robert Figueredo para acompañarles hasta las 10 de la mañana. Encuentro último de la semana. En este último pataleo del mes de julio.
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0: Cerramos el mes de julio.
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0: Datos meteorológicos del aeropuerto Guaraní en su informe de las 6 de la mañana nos hablaban de 19 grados. Hoy nuestra máxima dice que llegaría a 28 grados.
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0: ¿Lluvia? No, no hay probabilidad de lluvia.
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0: Y mañana. Mañana 20 grados la mínima, 28 grados la máxima. Pero ya existe una probabilidad de lluvia para mañana en horas de la tardecita noche. Hay probabilidad de lluvia para mañana a la tardecita noche. Un poquito, ¿verdad? Para el domingo, 19 grados la mínima y 26 la máxima. El domingo no marca lluvia. Para el lunes, 19 grados la mínima, 24 grados la máxima. Pero el lunes sí ya marca lluvia. Lunes, martes, sí hay probabilidad de lluvia.
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0: Pero por lo menos el fresquete ese no vamos a tener. Entonces hoy 19 grados la mínima. Mañana 20, domingo 19, lunes 19, martes 18, miércoles 17. Jueves 18, viernes 18, sábado 18. Nada, tranquilo. Sin problema, sin problema. En cuanto a temperatura.
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0: Hoy lluvia, no, hoy lluvia no vamos a tener. Mañana a la tardecita, noche, a lo mejor, tal vez, quizás, puede ser que tengamos algo de lluvia, dice. Línea telefónica habilitada al 73-853-169 para los mensajes. Pueden comunicarse con nosotros, pedir canciones, enviar saludos, reclamos, plagueos, quejas. 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

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Reiteramos la línea telefónica. 73853169. Si por ahí tenés alguna canción que quieras escuchar, algún saludo que quieras enviar en este viernes, podés comunicarte con nosotros. Si tenés, esto mejor todavía, algún tema que hace tiempo no escuchabas, con más razón todavía, comunicate con nosotros. En este 31 de julio, ¿ya le enviaste mensaje? ¿Ya se comunicó contigo? ¿El amigo especial ya te escribió?

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0: se festeja también, hoy se festeja también, ¿verdad, Julia? Hoy se festeja también, hoy vamos a estar, y me imagino que sí, ¿verdad? Hoy se festeja también este Día de la Amistad Extra, ¿verdad? ...783-853-169 para los mensajes. ¿Ya te hizo llegar el regalo? El marinero te entrega más tarde. ¿Será que vendrá con moño?
1: Cada

0: Hay muchos quienes ayer estuvieron festejando el Día de la Amistad, ¿verdad?
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0: No, no, digo. Estuvieron festejando el Día de la Amistad así en su... con su grupo de fútbol, su grupo de trabajo, su grupo de ex compañeros de la facultad.
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0: De repente, ex compañeros de colegio. Viernes.

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0: radiante que tenemos a estas horas de la mañana. Sí, hermosa mañana, un sol radiante. Viernes interesante. Che, decime, ¿ahí nos faltan regalos? ¡Ah! Ahí está, bueno. Esta noche la otra parte del regalo. No dije nada, no dije nada.
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0: No, hermosos los regalos, pero para mí que faltaba algo allí, ¿verdad? Ah, esta noche te van a dar. Ah, bien, bien, bien, bien.
1: Ya descansan juntos los dos.
0: No, no, no, claro, hoy es viernes de noche, imagino que mucha gente va a estar lista ahí para salir a celebrar, a festejar.

0: Hoy, 31 de julio, llegó el día del amigo con derecho, dice. ¿Será? 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

43 minutos de las 8 de la mañana. 43 y otra vez de las 8 de la mañana. 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

escuela. No, no tiene por qué pasar. Violó a su cuate por el día de la amistad. Yo. No, Nati. Cuando la víctima fue a denunciar el hecho, lo detuvieron porque tenía orden de captura. Diputada, ¿te socionaba ella?

Bueno, el último informe de... ¡Ay, juez! Último informe, 7:30 de la mañana, 20 grados. Hoy dice que vamos a alcanzar 28 grados como máxima. 10 minutos más y serán las...

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0: Bueno. Seguimos nosotros aquí en la 94 y tenemos que nosotros también sumarnos a una transmisión que hacemos Ciudadana, semanalmente aquí en la,
1: entre
0: en la
1: sus radio, derechos,
0: ¿verdad? La transmisión de la cadena Arda.
1: Salud, a la salud vegetal, ya de hecho me acuerdo. La educación, PA Vegetavente. La protección contra la discriminación, la libertad de expresión y el derecho a una familia. También le debemos, porque muchas veces papá y mamá tienen que salir del país para ir a trabajar a otro lado. ¿Y qué pasa? Los niños quedan creciendo sin papá y sin mamá. Por más de que quede con la familia. Ellos tienen derecho a la protección contra el trabajo infantil, ya ellas están y tacuera callereite. En tanto, entre sus obligaciones se encuentra el respeto a sus padres, que depende más de ñan derejé. Dañan de familia cuera, ñan de respeta, ñan de ella respetaba, era chupe cuera y catojan huellas de cuera, ñan de respetaba de ella. Entre sus derechos está, entre sus obligaciones, perdón, está la de estudiar, el cuidado de su salud y el respeto por el medio ambiente. Era entero veante boilla, respetaba el año en el medio ambiente. Los niños, las niñas y también los adolescentes tienen derecho a la vida, a un desarrollo integral. Deberían tener acceso, por ejemplo, a servicios de salud de calidad, gratuito, incluyendo atención médica. Ya es senio, lleva, pero ya está mantenido. La servicio de salud de calidad, ni Juan, pero no ya huere coi, huete ya ve. Te arañan de autoridad, cuidas estado de viñande. También es fundamental que tengan acceso a la educación de calidad. Este niño es nuestro sueño, ¿verdad? Pero ya nuestras autoridades tendrán que poner su parte para que esto pueda hacerse realidad y para que nuestros niños, niñas y adolescentes puedan tener acceso realmente a una salud de calidad, a una educación de calidad, que tengan acceso a una educación que les permita desarrollar todo su potencial y deben estar protegidos contra cualquier tipo de abuso, de explotación, de discriminación y de maltrato.
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1: Ellos también tienen derecho a un nombre, a una nacionalidad y a conocer sus padres. Dicen de ella etopamita norucoiba y cédula de identidad norucoiba petín certificado de nacimiento.
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1: Y un derecho fundamental de los niños también es el derecho a la familia, pero ahí se ofrecían a papá, mamá y hermano cuera ni, pero ahí se pedían muchas veces papá a mamá o sea ojo otro país deje omba apo entonces puta yo otro ni o o cacuaje, cuaya, lleva otro familiar. Un tema bastante importante y apasionante, diría yo, es el tema que presentamos el día de hoy.

0: de nuestros niños esforzarse en sus estudios y aprovechar las oportunidades educativas. Deben aprender a cuidar su salud, manteniendo hábitos saludables y buscando también atención médica cuando sea necesario. Pero siempre digo, eso ya depende de cómo uno lo educa dentro de la familia, ¿verdad? Ese contacto, esa relación, esa comunicación que debe haber entre de los hijos con los padres. Deben aprender a cuidar el medio ambiente y a protegerlo. Todo eso les enseñaremos nosotros los adultos, o es nuestra responsabilidad. Responsabilidad de los adultos, enseñarles, educarles a los niños, a las niñas, a los adolescentes. Deberían de participar en la tarea del hogar, pueden colaborar en las tareas del hogar de acuerdo a su edad y capacidad. Deben aprender a tratar a los demás con respeto, a evitar cualquier tipo de discriminación o violencia. Todo eso también ya depende de nosotros los adultos, de cómo vayamos educándolo. Es importante recordar que los derechos y las obligaciones de los niños, de las niñas y de los adolescentes están interconectados con y son complementarios. El cumplimiento de sus derechos les permite obviamente desarrollarse plenamente, mientras que el cumplimiento de sus obligaciones contribuye a su crecimiento como ciudadanos responsables.
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0: Es crucial respetar los derechos de los niños, de las niñas y de los adolescentes, porque son la base para su desarrollo. Ella respetaba, era la mitad derecho cuera.
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0: Porque esa es la base para su desarrollo integral y para construir una sociedad justa, una sociedad equitativa. Y estos derechos, importante también mencionar que no solo protegen contra el abuso y la negligencia, sino que también garantizan que puedan desarrollarse física, mental, social y culturalmente.
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0: Además, el respeto a sus derechos le permite a ellos participar activamente en la sociedad y convertirse en ciudadanos responsables. Y aunque nos lastime un poquito mencionar, pero a diario ni vemos a los niños y a las niñas deambulando por las calles, durmiendo en las calles sin ninguna protección. Dejados a su suerte por los padres y también por las autoridades y nosotros los ciudadanos comunes. Esto realmente es triste, esto realmente duele. Muchos nos sentimos realmente impotentes ante tanta dejadez de parte de nuestras autoridades, quienes deberían de proteger a nuestros niños, a nuestras niñas, a nuestros adolescentes. Por lo tanto, y aún cayendo en redundancia, vuelvo yo a manifestar desde Radio Integración, a través de esta cadena RAP, que hoy me toca desarrollar, que el respeto a los derechos de los niños, que el respeto a los derechos de las niñas y los adolescentes es importante. Ojalá, y me encantaría, sueño, amo que fuera así, que todos pudiéramos entender y comprender que respetar sus derechos implica garantizarles un entorno seguro, un entorno libre de violencia, un entorno libre de abuso, de negligencia, de explotación en todas sus formas. Respetar su libertad de expresión y opinión, porque eso les permite participar en las decisiones que les afectan, fomentando su sentido de pertenencia y de responsabilidad social. Al reconocer a los niños, a las niñas y a los adolescentes como sujeto de derecho, se promueve una sociedad más justa, se promueve una sociedad más equitativa, donde se valoran sus necesidades, se les brinda oportunidades para desarrollarse plenamente. Al aprender sobre sus derechos y responsabilidades, pues los niños y las niñas desarrollan un sentido de justicia, de respeto, de compromiso con la sociedad. En resumen, gente, respetar los derechos de los niños, de las niñas y de los adolescentes es esencial. Esencial para asegurar su bienestar presente y futuro, y para construir una sociedad más justa, más equitativa, más sostenible.

No olviden, gente, que el tiempo de calidad con los niños es crucial para su desarrollo emocional. Por invertir en estos momentos fortalece los lazos familiares, fomenta la autoestima y crea recuerdos valiosos. Yambapo, Maranio. Niña importante, Yambapo. Tropeya, bella, cámara. Tiempo, llamo pa un vaina la ñan de trabajo y catajan huesa ya guapu la ñan emita nguera ni ya por andu chupe cuera va eisha pa oñeñandu va eisha pa ojo la escuela. Hay que crear ese lazo de comunicación, hay que sentarse a dialogar con ellos para que ellos puedan entrar en confianza con nosotros y bueno, que la comunicación sea fluida y que podamos nosotros saber de sus actividades. Anilla etila no amba apoyte y ayuche cane hoja y que mañana no a quien va. Es muy importante la calidad de las interacciones y también la cantidad de tiempo de calidad que les brindemos, priorizando por supuesto la atención plena y la conexión emocional. Ñan de ayuda y tereita. Al brindarle nuestro tiempo a los niños, ellos se sienten más seguros y más protegidos también, amados y comprendidos. Lo que fortalece su autoestima y confianza. Este tiempo compartido con ellos nos hará empatizar con ellos y comprenderlos mejor, ganando esa complicidad que todos buscamos. Te llamo Minte Cojae. Entender que cada niño es diferente y adaptar las actividades y la forma de sus interactuar a gustos e intereses también es un factor fundamental a tener en cuenta. En resumen, dedicar tiempo de calidad a los niños no se trata solo de cantidad, sino de crear momentos significativos que fortalezcan los lazos familiares, que promuevan su desarrollo y les hagan sentir amados, les hagan sentir valorados. ¿A quién no le gusta sentirse amado? ¿A quién no le gusta sentirse valorado? Ahí voy ni una mitad, cueramente le hay gusto, la pecha oñeñanduña debe entero ni hoy gusto. Y los adultos debemos comprender que los niños no viven con un chip precargado, no. Los valores, sensibilidades, desarrollo de la responsabilidad, el respeto a las normas sociales de convivencia son fundamentales. Fundamentalmente consecuencia del nicho familiar. Los conocimientos científicos y de otras tesituras las complementan los docentes en las instituciones educativas. Andas ahí, bailas ya. Ya paite, dará la ñan de maestra. Aricuera, la ñan de educación. No, pues anango, ojo, escuela. Pero pues puedo oye, educarte, pues puedo aprender. No. La base de todo está dentro del seno familiar. Padres que invierten tiempo de calidad con sus hijos surgirán de la luz. Dejan una huella.

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Ya son las 9 de la mañana con 26 minutitos en todo el territorio nacional. ¡Qué rápido pasó la hora, mi Dios! ¡Increíble! 26 de las 9 en todo el territorio nacional. Qué lindo es hablar de los niños, qué lindo es hablar de las niñas. Cuando algo te apasiona, cuando algo es interesante, hasta ni el tiempo se siente, ¿verdad? Y como les decía, mañana estamos recibiendo al octavo mes del año, el mes de los niños, y siempre es importante, gente, recordarnos de ellos. Les decía yo que los padres que invierten tiempo de calidad con sus hijos dejan una huella para toda la vida. Recuerden siempre eso. La mitanio yaruko mundo apeari da yo sufrí jamás. Ñanderejo depende de la información, ñanderejo depende de la educación. Un papá o mamá que invierte tiempo de calidad con sus hijos deja una huella muy profunda a través del afecto diario, a través de la atención plena y el juego activo. Los niños que reciben atención real saben, confían más en sí mismos. Los momentos compartidos forman una base de autoestima sana para toda la vida. Escuchar y mirar a los ojos importa muchísimo más que los regalos materiales. Mírenle a los ojos, escúchenle. No le digan esperame, en el celular o pepe. O después no. Tienen que dejar lo que sea y cuando el chico está hablando, concéntrense en lo que está diciendo. Escuchar y mirar a los ojos importa muchísimo más que los regalos materiales, gente. Apagar las pantallas ayuda a conectar de verdad con los niños. Ni la ñan celular, PTI, PJAP, otro lado, la ñan el celular ni ando como hay móvil. Hay que compartir juegos sencillos o paseos alegres con los niños. Hasta hay tres lugares, ni la ñan paseas a otro lado, ñan de parque. Cada barrio tiene su parquecito, muchísimos lugares. Una tardecita, así agarrarle, vamos a caminar y cuando van caminando, háblenle, muéstrenle. Los abrazos diarios contribuyen confianza y bajan los miedos. A levantarse, buen día, mi hija, a abrazar a Nemembuja. Hay que ser cariñosos en esta vida, hay que disfrutar más, gente. Y cómo no, ¿cómo no vamos a poder disfrutar más todavía cuando se trata de nuestros hijos, de nuestros niños? Entiendo yo que los padres aman a sus hijos, que mamá ama a sus hijos, que papá también así ama a sus hijos, ¿verdad? No sé, siempre a mí no me cabe en la cabeza cuando los padres dicen, no tengo tiempo, por eso no puedo yo atenderla a mi hijo. Y pienso y repienso y digo, ¿cómo será posible eso, verdad? Pero bueno, cada uno tiene su mundo también, ¿verdad? Nuestra intención es presentar este tema, poner a consideración de ustedes, recordarles que nuestros niños tienen sus derechos, que tenemos los adultos que respetar y también tienen sus obligaciones que tienen que cumplir siempre con nuestra ayuda, por cierto, ¿verdad? Y recordarles una vez más, padres que invierten tiempo de calidad con sus hijos dejan una huella para toda la vida. Hoy despedimos el mes de julio. Mañana recibimos al mes de agosto. Gracias, gente, por la preferencia. Tengo que cerrar ya. Ya son las 9 horitas con 30 minutos en todo el territorio nacional. Si es por mí, yo voy a seguir hablando, ¿no? Pero debemos respetar los horarios de cada una de las emisoras, agradeciendo, obviamente, el espacio que nos brindan los días viernes desde las 9 hasta las 9:30. A los directivos, funcionarios, todos, muchísimas gracias por la atención. A los oyentes de cada emisora, que tengan todos un buen fin de semana, un viernes súper agradable, maravilloso, una tarde, una noche reparadora, el fin de semana con la familia. A disfrutar, se ha dicho. Gracias por la atención. Será hasta un próximo encuentro.

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0: llaman de pedidos y pedidos que tenemos, temas que vamos complaciendo a estas horas de la mañana.
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0: Julio César.
1: Ya yo escucho que te hice.
0: Ayujula, Shein, una. Hey.
1: O sea, que estoy
0: bien, hace tiempo. Ah, pedidos y pedidos que tenemos a estas horas de la mañana, decíamos.
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0: Y qué cambio, ¿verdad? A ver, saludos para Carlos, quien está escuchando la radio a estas horas. Hola, Carlos, ¿cómo estamos? Buen día, buen día, buen día, buen día, buen día. Vamos, vamos, vamos, vamos. Raquel, va a ser un poco difícil escuchar todo esto, ¿verdad? Pero se puede.

Dice, estamos acompañando el programa acá con mi amigo JK, haciendo lo que tanto nos gusta, pincelando, dice. Bien ahí, pintando, Gina, dice. El tema de Joaquín Sabina nos habían solicitado. Gustavo Cano, saludos para vos. Pincelando a full por ahí. Bien, bien, bien, bien. Derlis Darío Caballero. Al aporte de Derlis. Che, la próxima semana ya se reanudan los partidos del Mundial de Fútbol del Club Social del Área 4. Sí. La próxima semana ya. De vuelta a la actividad en el Mundial del Club Social del Área 4.

fecha de la categoría senior. Saltarín Rojo Ribereños. Primer partido, Saltarín Rojo Ribereños. Segundo partido, Centro San Josiano Aston Birra. Esto va a ser esta noche. Esta noche va a ser el inicio de la fecha 4 de la categoría senior del Stevie. Saltarín Rojo Ribereños, primer partido, 19 horas. Y Centro San Josiano frente a Aston Birra, 20 horas. Mañana 13 horas, seguridad Rebuche. Primer partido. Segundo partido, Ángeles Azules, Escuela de Fútbol, 14 y 15 aproximadamente. Y el tercer partido, mañana, Barcelona Tessain, 15:30 aproximadamente. Hoy dos partidos, mañana tres partidos de la fecha 4, categoría senior del Stevie. Día justamente me encontré con Alberto Gauto. Está en el equipo de San José. Digo San José, mafia. Había sido Alberto Gauto, era de San José. ¿Será barrio San José? Gauto sí, dice. Nacido en el barrio San José. Y nuestro amigo Derlis Darío Caballero, que está en el equipo de Portugal en la Copa del Mundo del Área 4. La próxima semana

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Se cumplieron 100 días de la gestión de Fretes, el presidente de YPS. ¿Verdad? Tantas cosas se hablaron, se denunciaron. ¿Ape? ¿Ape? ¿O para ahí? Pensé que iban a estar unos cuantos ya a la cárcel por haber vaciado prácticamente el YPS. Que sobrefacturaciones, que licitaciones, que robos directos. Nadie.

Meteorología marca hoy 28 grados como máxima. A las 8:30 marcaba 21 grados. 8:30 de la mañana. ¿Será que mañana llueve? Mañana marca algo de lluvia entre las 18, 19, 20 horas más o menos. Mañana algo de lluvia sí vamos a tener. Enseguida Paco, enseguida Edgar, enseguida Silver para estar con todos ustedes. Ya enseguida. Ross, saludo para vos, Ross. Gracias por estar siempre en sintonía de la radio. Nos vamos nosotros. Lunes, vale, otra vez, si Dios permite, ¿verdad? Buen resto de jornada para todos. Buen fin de semana para todos. Lunes, si Dios permite, de vuelta aquí en radio.

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0: ser.
1: Buenos días para todos. Gracias, Señor, por lo que soy. Gracias, Señor, por lo que tengo. Gracias, Señor, por todas las bendiciones y las cosas buenas que llegan a mi vida, a la vida de mi familia, en la vida de mis compañeros de trabajo, en la vida de los propietarios de esta empresa, la señora Nilda, al señor Pastor y en la vida de cada uno de todos ustedes. Con la fe puesta en el Señor, marcamos el inicio del programa.

0: Erolín, pero mero mero, soltero. Alias 538 mujeres, que son las que probaron este hermoso, delicioso y atractivo cuerpito.
1: La voy a ver, me dejó, huyó para allá, ¿qué?
0: De esta guasa.
1: Espera,
0: cállate, ¿no? También las mujeres cuando me ven caminar por ahí dicen, ahí viene Paco Metralleta.
2: Buen día. Gracias por la sintonía. Buen día. Silver, Paco y Edgar para acompañarte y disfrutar lo mejor. Esta es tu radio, es la 94. 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A disfrutar, se ha dicho, hasta el mediodía.
1: Buen día, Edgar, buen día, Silver. Señor director, te faltó algo.
0: ¿Qué pasó?
1: El más piratero.
0: No vayan a decir más canalla. ¿Qué rompe huevo que son ustedes?
2: Las tres fronteras en sintonía.
3: Obvio, mapo vendiendo el grupo.
0: ¿Qué es lo que yo le hice a usted? La PC y TP vende pesado, jamás.
3: Se vaya con metralleta acá. La rata, vende martillo de goma. Porque ya como 6 años, cuesta la de
2: 580.
0: Y las mujeres me ven caminando, me ven. Ahí viene. Se codean todas las mujeres. Ahí viene Paco Metralleta. Las mujeres que probó este hermoso, delicioso y atractivo cuerpito, nunca más me olvida. Nunca más. Me suplica volver a estar conmigo.
4: Ahí me habla Peter. Dentro digo la ando.

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0: Leo Jiménez, Leo Jiménez. Yo voy a tirar el asado. Me voy a mirar enviando la mensaje na, pues, no, en tu paquito. Y pídate ahí, vestido.
1: ¡Bárbaro,
0: ¿sabes?
1: ¡De bárbaro, de bárbaro, de bárbaro! Vamos, vamos, vamos, con todas las ganas y con toda la alegría. Ya estamos disfrutando aquí en la Superpoderosa, la 94. 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Excelente jornada, vibrando y disfrutando. 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
1: Na, Pepe Paco, les dejo. Martillo de goma.
2: Pregúntale a las 538 mujeres si soy pa' martillo de goma. Se vuelven locas.
3: O sea, vaya como metralleta acá. Vaya como metralleta acá. La rata, ta, ta, ta, ta, ta. Caco, el men de martillo de goma, vaya, porque ya jugamos 6 años. Cuá, la y 538 y yupi. Mantenía.
2: Pero, o sea, ande poder de goma. ¿Vos cuánto tenés? ¿Cuánto tenés? 538. Por lo menos 4 o 5 por día tengo que atender, pa, ni así me alcanzo, pues me suplican. Por favor, Paco, ya necesito estar contigo, te necesito un tiempito, por lo menos media hora, dice.
4: Oíma, Bra Peter.
0: Oíma, Silver, DJ.
5: Oíma, Bra Peter.
0: Oíma, Silver.
5: Ándole.
3: Con Paquito, la leande, horra, horra, ta, ta, ta, ta, ta, paso, güey.
6: Muñeca de saje, tía. Uy, no recuerdo, de ahí fuimos de clase y no. ¿Eh?
7: Sí. Buen día, buen día. Hoy viene metralleta de goma, va a ver, anda, ahí va martillo de goma, porque está para ahí, ¿entendés? Y yo lo vende, vea. Va a decir que ojalá de esta tacua, y yo lo vende acu.
3: De que hemos ahora de esa agua mujer, y va a ver, por donde una agua. Sí, Edgar. Paco, pero oye, metralleta. Pero yo lo vende.
8: Falta de respeto, ¿ve?
3: Paco. Pues mira, la cierto la oye, era la pasaje, oye, corazón, la vieja, hombre, por peso, que era mía, nunca más no viajamos a irla a España.
2: ¿Eh? Y obvio pensar que porque ya Oscar Vareiro, dueño de TM, ¿eh?, vieje, no le lleva a él. Le quiere llevar a Silver nomás. Silver, pues, tipo... ¿Eh? Pony, Pony, este verá, ¿cuál? Pony. ¿Cuál es mi chiquísimo, Pony? ¿Eh? Y Edgar Jiménez, hola. No hay caso, o sea, por favor, tocara mi avión de guerra, ve, maica, tú y por eso, caballero, no le está llevando a DJ Silver con Edgar Jiménez, ¿eh?, para España, para animar. La historia de mi ojo es pretereño, Z.
3: Extrañera, no, papo, pero solo con espoleta, da igual, ahí. Poca pupa de inde.
0: Qué barba, o sea. Bueno, vamos, vamos, vamos. Saludos a Gustavo Silvero, que está en sintonía desde La Plata, Buenos Aires. Excelente, espectacular, vibrando y disfrutando. A Gustavo Silvero, de En Sintonía, desde La Plata, Buenos Aires. ¿Cómo está?

Mozzarella, hermano, DJ Silver allá. Ani Vena. Gustavo es Gustavo Silvero. De Gustavo Silvero. Mozzarella, hermano de DJ Silver. El que está en La Plata, Buenos Aires. Ani Vena de la moto, Aries Valle, Crejo, Javi, Hondo. Ni calmana se socio, ni calmana se socio. ¿Cómo todavía hay cuadro cuajado y mi jet de guerra, veo más ojos, se han destarobado, ¿no? Vaya, vea.

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0: mundo, la radio, todos los vecinos. Paco, vos sois chuli, mi chuli, mi chuli.
1: Sí, lo es. Ya ando música. Anga, estamos pendientes más gordos.
2: 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Compartimos emociones. 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Y ahí solucionan el problema, ¿eh? 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
3: Paco, a mí, ya con la matar, ya te voy a matar, ya te voy a caer.
0: ¡Qué loco pasa! ¡Qué loco pasa!
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3: Oye, Garaña, te digo que recibí de regalo 10 de la mitad de guatín y faja.
2: Nada más. Vaya,
1: Polla lava, cuaj, y viene Silvero, o sea.
2: Sí, gracias. No queréis.
4: Dale, sí, gracias.
0: Peñe calmase, socio,
4: Dale, oye, para ese pendegaucho.
0: Pétaro, ama, yeguma. ¿Quién de otra vez va a romper las pelotas?
5: Si espera pollera, ya no lo mitad. Tengo
0: que ir a
5: la mitad. Si espera pollera, ya.
6: Buen día. Paco Rodi y Silver, sí. El gordito en Peguazú, sí. Evangel y Bota, Edgar Jiménez. Sí. Va este coita, Edgar, y se va a la gira.
2: ¡Qué espectacular! Hoy tiramos.
6: Esta feira.
2: Hoy tiramos.
6: Raza Negra llega.
2: Sí, señor.
6: A punto.
2: Claro.
6: Le saluda el amigo Arnaldo Patito. Tomando un rico tereré.
2: ¡Hala!
6: ¡No puedes! Vamos para allí, va a ser aquí en la 648. ¡Hala! ¿Eh? Va, él atando allá.
2: Carnicería San Miguel Bellema.
6: Sí, la vida, se han de agradecido ya.
2: ¡No puedes! Ah, sí.
6: Y ahí disfrutar con mundo, Jacob. Ya llamando, ya recuerdo de mi puta con él. ¿Eh? Así que, y castugo. Silvio.
4: Ya, un poco este.
6: Silvio DJ yendo, vive. Jacob, que ya disfrutas ella.
2: Ya con placeta. Ya ando a Jacob, que ya. Va.

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0: 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Compartimos emociones. Hermoso día, agradable, súper agradable la temperatura. Espectacular jornada la que compartimos con todos nuestros amigos. Sí, señor. 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
0: 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Toda la alegría en esta jornada. 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Tranquilo.
3: Oye, oigo la metralleta de madera.
1: De tabaco. ¡Ah! ¡Qué bárbaro! Pendepojuisa.
3: Dale, oye, para ser pendegaucho.
1: ¡Qué desastre, pensa!
3: Dale, oye, para ser pendegaucho.
1: ¡Maye, papi! Que va a romper la pelota ahí, ¿no?
3: Buen día,
0: va. Va, Darío, besada ya.
3: Ay, Paco.
0: A ver.
3: El Olimpero.
0: Sí, señor.
3: Sí,
0: señor.
3: Este tipo, hoy, si está la ñamigo, que lo pitaba. Ahí está, grande. Oye, está en la ñamigo.
0: A ver.
3: Ah, ojo, que le está grande, hoy, si está la. Veo más el hospital, ve a niño ambala, tipo, y nacha.
0: ¿Eh?
3: Veo más el hombre, que la. Pues que vamos a la mitad. Ya, vamos a ir, oye, por la acá y pude ver la. Ahí. Poco para acá y pude pues venir a otra niña y la cara de la internado. Ahí se pude yo, no, invara es ellos. Ego invara, sí, se vamos con ese pude, con ahora se pudimos con ellos, va, ego yo. No, papá, yo cojo con ella, de ella y más a un pie en el infierno y yo.
0: No.
1: Chao.
0: De bárbaro, ya,

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0: Bueno, 42 de las 11 de la mañana. Estamos cerca del final de nuestra entrega. Turno mañana.
1: ¿Cómo toca la niña? No, ya jugar, lleva la carulín, imagínate. Siete estragos, donde gira los tatachis. Andiana, siete en básico. Ya,
2: ¡de patito! Carulina, justo con los sábados, o sea. Esta y te con esta loca. ¡Uah! Oca un paiteta lo mitad con los sábados y hoy tira bohía, asunto, o sea.
0: Tranqui.
3: Tú la metralleta de madera.
2: No sos simpático, mi amigo. Vos te crees simpático, no soy qué simpático.
0: Metralleta de madera, ya. Sí, señor. A los muchachos del taller Tres Fronteras. Ayer estuvo el cumpleaños de Esteban, ya. Sí, ayer se hizo ya el asado. Va a continuar hoy viernes y mañana sábado. ¿Qué día voy allá? Vaya, Taller Tres Fronteras,
2: Vaya, Taller Tres Fronteras. Taller Tres Hermanos.
0: Vaya, Luis. De Esteban, Tony, Ramona, cambiaba la vende de Taller Herrera, ya. Taller Tres Fronteras.
2: Sí, así dijiste. Taller Tres Hermanos, como esa Taller Tres Fronteras, de loco de esa.
4: Caulín, las estaba ahorita con
0: hoy. Caulín, Caulín.
4: Oye, ¿cómo la Carolina?
0: No, vaya, no hay de eso. Justo le saludé a mi amigo Esteban, reiterando que ayer empezó el festejo, continúa hoy mañana ahí en el Taller Tres Hermanos, allá en Taller Tres Fronteras.
5: Oh, más efecto la Paco Gato, pues. Ya, si tenemos que coger. Darío Arasamata, Jotán de la Arasana.
0: No.
4: Le da sobre esa. Era los andones de la Carolina, ya el pama ahí empezadera. Vaya.
0: Taller Tres Fronteras, no llegó. Taller Tres Hermanos. Tori, Juan Ramón y Esteban.
2: Mala y calidad, vea mi tres hermanos, pues bebé. Hoy llegó de la imbore. Ya voy, ¿sabes? Oye, vos simpático, o sea, viaja ya arquelado, llevo.
0: Todos son espectaculares. Ahí puede venir, ¿qué? Porque hoy Don Juan un bebé, entonces le llega que sea uno de la Instagram, ¿qué? Don Juan, WhatsApp, ¿y qué tal, ¿qué?
4: ¡Epa! Ahora invitamíname y similarme a Carolina.
0: Tú sé, tengo allá,
5: ¿ves? Amalicia, en el juego, la Carolina, ¿sabes? No. Que la...
0: Tú sé, tiri, poquito. Más o grande con la diferencia Taller Tres Fronteras a la Taller Tres Hermanos allá.
5: La Carolina,
0: ¿cuándo? Bueno, es amigo. O Alema. Muchas gracias. Buen provecho. Si Dios permite, a las 14 estamos de vuelta con la fiesta del merengue.
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Buenas tardes, amables audiencias de la 94.3 FM del Este. Muy buenas tardes, gente maravillosa del Alto Paraná y alrededores. Bendecidos días, viernes para cada uno de ustedes.

gente. Así que gracias, gracias, Jorge. Añejaron agosto, bebé, y agosto. Te ya recibí con mucha salud. Te ya recibí con mucho trabajo. Siempre bienvenido. Agosto, porque agosto y pojiza. Antes algunos iba a capirullo cajaje. Y me se definaba mamá siempre y pojiza. 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Me tomé ya de ahí ponaba con mes de agosto. Bebé, y que con eno ya moñe punuta. Ya de quere ya de ya por mi clima. Vive ya debe agosto, gente. Así que bendecidos días para cada uno. Gracias a cada firma comerciales que son respaldadores del programa de cada tarde. Diferente patrona, diferente patrón. Así que muchísimas gracias, mil bendiciones para cada familia. Al propietario de Carnicería Cuatro Hermanos, muy buenas tardes, muchísimas gracias. A la propietaria de Royal Óptica, muchas gracias por la confianza. A la médica doña Josefina, muchas gracias. Gracias al propietario, a la propietaria de Vidrería San Miguel, señora Teodula Fernández, buenas tardes, muchos saludos. A los propietarios de Carnicería Dos Hermanas, a don Armindo Godoy, buenas tardes. Gracias al propietario de Elber Autocentro. Al propietario de Exclusive para Diesel Lux, a la gente hermosa de CDE Multimarca, muy buenas tardes, muchísimas gracias. Al propietario de RG Group Minimarque, a mi gente maravillosa de Millennium Car, muchísimas gracias. Al propietario de Carnicería Riquelme M&R, segundo local Fortín Toledo, gracias Mauro por la confianza. Y a la gente maravillosa de RG Group, RG Automotores, buenas tardes, muchas gracias. Ambas a firmas comerciales o respaldaba cada tarde Onda Tropical. Pasaron 6 minutitos de las 12 del mediodía. Un día viernes 31 de julio de 2026. Muchísimas felicidades por aquella persona que cumplió años en el día de hoy. Mil felicidades a través de mi humilde programa. Lluvias de mensajes a través de la línea 83-655-629. Como siempre, Héctor y familia de Hernandaria en plena sintonía. Dice Héctor, hola Vicky, DJ Cecilio, está hermoso tu programa. Puede pasarme la música a la parranda de Verónica Castro. Soy Héctor de Hernandarias. Bendiciones para ustedes. Aguante Onda Tropical, caramba. Te queremos mucho, Vicky, dice Héctor. Gracias. Señora Perla, buenas tardes, muchos saludos. Andy que vendré esa ray tiñan de sorteo, gente. Un poquito antes de ya terminar ya en el programa, ya potajañan de sorteo para enviar que sea última terminación. Cédula por el día de amistad, ya recorre regalo de Maclomodas. Recomendadísima para toda la gente maravillosa de Ciudad del Este, Maclomodas. Contigo, Cecilio, con los pedidos.

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18 minutos de las 12 del mediodía. Misión cumplida, Héctor. Excelente tema, como siempre, Héctor Roger Ureva. Alegrar la tarde de un día viernes con buena música. Pedido del amigo Héctor de Hernandaria, de Verónica Castro. Dios mío, lo la parranda, ¿eh? Así que gracias, Héctor. Gracias por el cariño de siempre. A mi gente de TikTok te va un cariño muy especial. Vidal Reyes Escurra, buenas tardes. Blasida Aquino, hola princesa de Madrina, saludos. Adrián Martínez, saludos. Gloria, ¿qué tal? Pablo César, buenas tardes. Rosalino, ella, Pablo de Carulla, gente cuera, maravillosa. Buen resto de jornada para cada uno de ustedes, mil bendiciones. Ape o yo apucuario, un mensaje a través de la línea 83-655-629. Pablo César dice: hola, mi locutora hermosa, ¿cómo está? Dice: demasiado bien, acá todo bien. Dice: me alegro, muchos saludos para ustedes. Ape, mensaje: buenas tardes, señora Vicky, hermoso programa, como siempre. Quiero escuchar la música para paraguaya Lidia Mariana. Quiero participar en el sorteo, dice acá una persona. Gracias, no hay ningún problema, vamos a escuchar, mucha suerte. Don Sergio Leguizamón dice: buenas tardes, señora Virginia, ¿puede pasar la música, cualquier canción del grupo Topaz? Sergio Leguizamón, soy, te estoy escuchando desde Romancito, dice don Sergio. Vamos a escuchar, don Sergio, no hay problema, saludos, donde ven, bueno. Pablo César, te aterere y subajenas a él. Irá aterere realmente porque se siente un calorcito así. De repente ya poí algo, jane, o estirá tereré realmente. Pero hay un viento agradable, gente. Temperatura agradable, vamos a decir. Porque, y por año en el tiempo,

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Líneas habilitadas 0983-675-777. 24 minutitos de las 12 del mediodía. Tener acá, ¿qué minutito? Porque vamos a decir, ya hay minutitos. Entonces, ni oca niña de hoy, 24 de las 12 del mediodía, así que se viene más pedido de la amable audiencia.

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provecho, buen provecho para la persona que ya está almorzando a esta hora de la tarde. Alguno con su rico tereré, alguno ya está almorzando, porque la una llamada pues hermana, hey patrón, cuera fin de semana, tama pues que hoy entonces pues ya va persona ya o almorza pama alguno o almorza cua como mete, ¿eh? Así que buen provecho, mucho saludo, mucho cariño para ustedes. Señora Jacinta Chávez, buenas tardes. Va ella pa doña Bonifacia, va ella pa pime porante, va saludo, ve. Genaro Brito y compañero de la empresa Nova Elena dice, ¿qué tal, ña Vicky? Acá estamos con los muchachos. Ña Jandú, la música, la rompidita, los muchachos de la empresa Nova Elena. No hay problema, vamos a escuchar. Mi saludo y mi respeto siempre para la gente de Kilómetro 11. Familia Ayala, familia Torres, saludo PM Guana, entero Betevape. Mi cariño siempre para ustedes, todo por igual, mi gente. Para la señora Fermina, Elsa Cristina, señora Antonia, Marilú, Mirna López, buenas tardes, saludos. Pero Bioreco persona, este día en Boteva, años, la gente de Kilómetro 11, familia Carísimo Torres. Saludo muy especial para la amiga Magalí, Janet, Carísimo, está cumpliendo años, 21 añitos. Sigue muchas felicidades de parte de tu querida madre, de parte de todos tus seres queridos. Tema felicidades, bloque de música paraguaya, Magalí Janet de la Jupap. Y de parte de la tía Antonia, de parte de la familia Torres Ayala, va un saludo especial también para vos por tu cumpleaños. Un tema ya en minutitos, mi humilde regalo, de parte de la señora Antonia, familia Torres Ayala. Os desean de lo mejor, hoy votar en Motujeta año y lleva Aricuera, querida Magalí, carísimo. Felicidades. Con api repaso, se le envía popes y que todos vamos a ir allá mañana en dupe en el tema musical. 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Cuñata imponada capaz de propietario. Sigue fuerza y bendiciones. 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Saludos para mi gente de TikTok, va un cariño especial para ustedes, miles de personas conectadas, así que gracias, buen fin de semana, buen resto de jornada mi gente. Rubén Gustavo, buenas tardes. Francisco, hola corazón, ¿cómo estás? Gracias Francisco, saludos. Maxi, Gilberto,
Anto Río, Sergio Villalba, Agustín DJ, buenas tardes, va Eisha Paz, Jorge Ramón Morini, con Michael Ramón. Saludo para la gente de Millennium, el guapetón de Millennium. Millennium Car, necesita guapas chicas. Muchas.

comentario para ustedes. 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A Vegina Ramos. Diana Elizabeth, saludos. Víctor Mipsiade, saludos. 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Javas AE, firmas comerciales o respaldaba cada tarde Onda Tropical. 48 minutitos de las 12 del mediodía, más pedido del amable audio.

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para mí. Así que muchas gracias. Cirilo, Popatilla, Baella, Palauriña, Les Chávez, saludos, Orilla, Arena. Lluvias de mensaje, Francisco Vidio, Matecopios, en la más. Es para aporte, Francisco Vidio. Señora Jacinta, ñajandota, en el tema, cuña guapa, en el por y problema, ñajandota. Héctor de Hernandaria, Cecica, la hipona beba, ya, ya, poda posible, ñajandota, vamos a ver el tema musical, porque con apejas, esa problema ya. Parere, y más yo pues la gente en nada. 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Algunos, hey, mi gente pana, bebé, tengo música, dos músicas, mi hija, su inio, ¿eh? A su inio. Ah, mandé de onda tropical, oye, convertí onda comercial, pero con ese tipo persona, ya, te cuya que es lento, va a ser, pero va, es la remediata, ya, ¿eh? O sea, Sasha, se oye, jeco, y pea, pedir, ñaño, en guaya, y o se ríe, ojo, amoite, otro lado, ¿eh? Pesa, tamante, ayer. Le Chávez dice, ¿qué tal, tía? Ahora estoy en mi trabajo, gracias. Tintón, puedo escuchar, jajaja. Liz, andía de cachilla y tiene que cuidar ni bebé, ahí te y orilla, de se preocupar. Cuña por ni orilla y peligroso. 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Liz Chávez dice, gracias a Dios, gracias a todos los auspiciantes y a tu... Y a tu trabajo, tía, se está vendiendo y vamos por más, dice acá la amiga Liz Chávez. Y sí, a firmas comerciales, ni la oremos maretea, entero beba, apenas ahí, no la oreñón, cuando lo llamamos, ahí más de ABI. ¿Por qué? Porque la radio tiene sus costos, gente. 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Se ya pudo, gente real, ¿eh? 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
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Buenas tardes, Virginia. Dice, cariño para vos, Patricia. Éxito. 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Lluvias de mensaje, lluvias de cariño a través de la línea 83-655-629. Acá dice Patricia, excelente tu programa. Saludos a Fátima que está escuchando tu programa, dice. Fati, va un cariño para vos, Fátima de Jesús, fiel oyente del programa toda la semana. Así que mi cariño, Fati, un fuerte abrazo con un beso grande para vos, Fati. Patricia Ríos, somos de kilómetro 9, Monda, dice, saludos, Patricia Ríos, saluditos.

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Radio Pasó la Hora, Nieve Necaxi. Ay, mi gente, mi bella, bella. Di Rosa Jiménez, saludos. Guzmán Carvalho, monjes. Hola, mi bella amiga, dice, ¿qué tal? Buenas tardes. Lauriña.

Santa Rosa de la Guaragüe, de Jalles Arecogena, departamento de San Pedro. Mañana estoy por Ciudad del Este, ya pasé a ir a Perú, vieja hijo de los campos. Así que saludos, muchas fuerzas, bendiciones, buen fin de semana, Joel. 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Jaco, jaco, Día de las Amistades, guau, regalá premio, alguito por el Día de la Amistad para la gente de Onda Tropical y seguidora, seguidor Cuera Rejupape, algo por el Día de la Amistad, dice la propietaria, la amiga María Gloria Santander. Así que, querida prima, muchísimas gracias. Atento, gente, de aquí a ratito ya potañan de sorteo. 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

puesto de aguaje. Misión cumplida con la gente, bloquecito más esperado de cada tarde, bloque de música paraguaya. Sigue mi cariño siempre, gente, para ustedes. Mensaje dice: hola, doña Virginia, soy Alcides, desde Encarnación estoy escuchando. Éxito en tu programa, está buenísimo el programa, dice Alcides. Muchas gracias, Alcides. La gente de Encarnación siempre, Oñe Conectás, si quiere, siempre envía ahí saludos con buena onda. Así que muchas gracias a la gente de Encarnación. Ape, allá aportar rapidito ese sorteo y que tus mamás y ya hasta mañana en tu tema musical. Oye, preparaba porque mi persona, hombo, te va años, hoy va tema musical. Felicidades, Jacupa Pecuera. Ape, rápido, rápido, ya y cuanta mamá paja ganadora, ganadora o ganador con Ape, gentileza de Maglomodas por el Día de la Amistad. Sigue, gente. A veces Silvio se ayuda a un número que tu mamá y cuama y te apapia y puna. Este día ya recota dos sorteos. A domingo ya recotas dos sorteos. Gentileza de Maglo Modas. Numerito perteneciente. Dios mío, número 15. A Laura López. Laurita, saludito para vos. Fuerza, felicidades. 693, terminación de cédula, la amiga Laura López. Así que Laura, ella comunicate ese día y que tu mamá se llegó a más y tepa porque la ganadora Ojasata local, kilómetro 7, avenida Julio César Riquelme, frente Banco Familiar, Yarco local de Maglo Modas. Felicidades, Laura. Otro numerito perteneciente a 35. Señora Sofía Núñez. Felicidades, Sofía. Terminación de cédula 290. Kilómetro 7, voy a retirar también el premio, gente. Así que muchísimas gracias, muchos saludos. Felicidades para las dos ganadoras. Maglo Modas local, voy a retirar también el premio. Gentileza de Maglo Modas por el Día de la Amistad, gente. Así que felicidades. Con AP 46 ya de la 1 de la tarde. Ya es viernes, ya cerca del fin de semana, 31 de julio, último día del mes de julio, gente. Ya despedí julio con buena música, gente, a través del programa. Sigue Cecilio Javier, prepara temas. Felicidades para la persona que cumplió años. Y otro tema musical, Penderá y Jupape. Lo Evo PM, muchísimas gracias. Buen fin de semana, buen resto de jornadas. Y ande ya lo permitir, amor, lunes, OAP Onda Tropical. Permiso.

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1: Edgar, yo te quiero llevar a escuchar la danza Can Can. Paco, donde se echa la Edgar, molde de calza de Joe Willis.
2: Te coda, Paco, es güey, ajá, Edgar Jiménez, ve la aguacate, está en el agua, ajá, el coipo, güey. Japa, todo está lleno de jajala, el aguacate, güey, ajá, se va, es para ya poner el paquito.
1: Y ñerendo, te digo que Silver, un tiempo por la creencia de peja que tengo.
3: Paco, ahora pende un buen este con este año, güey. La pecha va a ver zapato de un lado, güey, aquí. Y ya, güey, o uno, a ver, norte. Ahora le voy a 2 minutos, güey. Juan, pa' que haya modo yuyo, Amboca que haya modo yuyo, güey.
1: Hoy mala solución, zapato de un lado. Ya, acá, norte. Mantuvilla, tu pecho, yo cañón.
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0: Tienes que levantar el volumen.
1: Sí, que sube
0: el volumen.
1: Sube el volumen.
0: 94 punto y ritmo a la mañana. Y ahora, en nuestro turno tarde, ya estamos con el merengue. Turno mañana, espectacular, a ver cómo se portan. Turno tarde.
2: Ya, exactamente, que a la mañana un mundo rico.
1: Director general.
2: Ah, por fin.
1: Paco Robot, ¿sí? El Olimpero.
2: Mi presentación.
1: Director general del programa. Paco Robot, el Olimpero.
2: Va, y voy a votar si lo DJ puso
3: siempre
2: mi presentación. Cuando y menos y pulsese y plata, me voy a ir, Ojina.
3: Dice que es muy exclusivo.
0: De Wimato allí, pulsese la plata, Ojina. ¿Eh? Ahí está el tema de Paquito, ¿eh?

0: ¡Qué locura! ¿Cómo se le dice?
1: Arasa Cementerio.
2: ¡No! ¡Así no!
0: Arasa Cementerio, vio.
1: Arasa Cementerio.
3: ¿No puede ser?
1: Te crees muy sabroso. ¿Eh?
2: De tabucha.
1: No.
2: ¡Qué desgraciado, Sile! ¿Para qué me pones esa música?
4: Camino hacia la ubicación de Taller de Fronteras de Titeicos, acá andando a tomar.
0: Taller de Hermanos, allá vengo, ¿sabes? Pues dejate de joder, allá vente, cosa, amigo, allá vente, compa. Amigo, pea.
4: Camino hacia la ubicación de Taller de Fronteras de Titeicos, acá andando a tomar.
0: Taller Tres Hermanos, Taller Tres Hermanos, Taller Tres Hermanos. Qué barba, o sea, qué. Qué desarraya, voy a equivocar. Taller Tres Hermanos, de los hermanos. Ahí ya se. Bueno, excelente, espectacular, con todo, vibrando, disfrutando. De. Taller Tres Hermanos de Juan Ramón, de Esteban y de Tony. Tres hermanos, allá vente, compa, y lleguemos a esa.
4: Camino hacia la ubicación de Taller Tres Fronteras de Titeico, acá
0: andando. No existe, está hipórico, gracias, amigo, allá vente,
2: compa. Vaya, oiga, Jiménez, ya. ¿Y cómo, Emma? Pues ahora veo, oye, que está la mitad de Carrulín en la mañana del locutor, tú seis teca, ahora de mañana, oye, que está la mitad de Carrulín para mañana, ya. Le saludo a Tony de Taller Tres Fronteras. No, ese con el Taller Tres Hermanos de Edgar Jiménez.
0: ¡Qué bárbaro! ¡Qué bárbaro! ¡Ya no! Con las ganas, con la alegría, con todo lo mejor aquí en tu radio, la superpoderosa, la 94. ¡Vamos arriba, vamos arriba! ¡Vamos con ganas! Va, ¡eva la Bronco y Pugina ya! ¿Por qué está sonando Bronco, papá?
2: Bronquiti era. Había mucho bronquiti en la época de frío, ¿me entendés? Por eso. ¿Eh? Broncote, bronquiti, diría. ¿A vos te gusta Bronco?
0: ¿A quién lo que no le gusta Bronco, eh? Edilma Morínigo te saluda, Paquito.
2: Me debe ella ahí, gato.
0: ¿Eh?
2: Edilma, ¿cuándo lo que vamos a comenzar toda la temporada de Asaí? A vos te digo, Edilma Morínigo. Ella es abogada, ella es escribana, ¿eh? Ella es cocinera de Hipólito y Japón. ¿Y el Asaí? Nunca me enviaste en la época de calor. Hiciste después comida típica y nunca me enviaste. Bella, Edilma Morínigo, Jorge Franco, por WhatsApp te envía todas las fotos y nunca nos envía.

0: Bueno, estamos con todo, vibrando, disfrutando, compartiendo los mejores temas, los mejores éxitos, la mejor música, el mejor ritmo y toda la alegría. Al que no corre, vuela. Qué lindo tema, ¿verdad? De fondo, ¿eh?
1: Paquito, más allá de publicidad, gordo.
2: Yo oigo publicidad, mi amigo y amigo, cuérdate. Le voy a contar los añanitos ahí a Pastor porque no está en la tanda publicitaria y él le saluda a ese taller. Ese no se puede hacer aquí en la radio. No se puede, ese porque en el depa hay que, acá hay que pagar.
0: Claro, Tino Seiteco, Paco, o sea. De Yagua y Paco, o sea.
2: Hey, pero yo soy director.
0: Tú, Paco. Yagua y.
2: ¡Pastor!

0: Papoco recai, foi lá da gente fronteira e havia sido da gente, hermano.
1: De Yagua y Pagosa. Escuchen, oyentes, pues, allá hay Yagua y Pagosa. ¿Eh? Tironza. Deja de la Pacoina. Yagua y Tironza.
0: Ay, amigo, pero no podemos así aquí nomás.
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2: Me pilló ahí, ven allá.
0: Ay, cargate la pipela, de yo. Bueno, cargale agua a tu camioneta, ¿eh? Y esa papá y cosa.
1: Déjalo, vaya. 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
3: Ah, esa hueá con 10 compañeros de trabajo de esa hueá. Mismo director, ha habido tasque y
1: de Yagua, y se. ¿Qué pido?
3: Aparte
1: de Olimpita y no, Yagua, y Tino, un sa. Algo como Yupita Mayuela y sueldo. Lo único que hice es saludarle a unos amigos del taller Tres Hermanos allá, voy allí al taller Tres Fronteras.
2: Falta de respeto.
0: Ah, sí, no tengo la. Cuando se habló de Carrulín de Tarobaité, ¿eh? Voy de Tarobaité ya. Oye, esta es la Carrulina de Yarecauma. Yanilda, pastor, égale saludos a ese taller Tres Fronteras nunca y no está eso pautado acá, no está pautado.
1: De Tarobaité, no se vaya, cuasa. 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

0: Dios.
1: Bueno, con las ganas, con la alegría, con todo lo mejor en tu radio, la superpoderosa era 94. Vamos, vamos, vamos, vamos, vamos, vamos. El que no corre, vuela. Sí, señor. 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Toda la alegría, como siempre, cada tarde. 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Vamos avanzando, sábado 1 de agosto, amigos, FES 2026, en vivo, Mili Brites, DJ Ariel Morel, Guido Lescano, DJ Pastor Brites Jr. Comunidad Germana, kilómetro 17, también Aguas. ¿Se acuerdan cuando nos fuimos ahí? Comunidad Germana. Sabe lo calza. Ponen que tuve puro escenario. Hey. Cuando llega con el equipo, acá ya bota papá más con el decorado. A varias personas ya, así, que trabajan en el rubro, dice que casi siempre sucede eso ahí. Bueno.
2: No me diga que hoy llegué más bronco. Moriniga. Nah, es peor Morinigo el apellido.
1: ¿Eh? Sí, compadre, Moriniga.
3: Oye, voy página, coña de socios, se añade Gary. Oye, voy pa' Gary Jiménez, porque ahí mandó antes lo mitad la carrulina de ya, ya, oca, humoy. Señoras y señores, mañana sábado vamos a tener los cortaditos de DJ Silver. Y mañana sábado DJ Silver dice que va a sortear 3 pendrive y va a regalar. Mañana va a sortear, dice.
0: Ay, que
1: pues. Y si me llevé a cobrar y nada de pendrive. Ni
4: Paquito, nunca. Pues tipo tallaba un agoro. Vale, ahí está tu sai.
3: Gordo, gordo, o sea, problema me mete. La gorda
5: está. Obvio, hombre, pues, ¿tacuanero qué?
1: ¿Tacuanero qué?
5: Y pinta por allá, ¿eh?
3: De esta, o sea, ¿por quién vio? ¿Por Silver vio? ¿Por Egan?
1: Madre, ¿ego pa' aquí, Teina?
5: Paco, da, y el problema es combustible, la, ni pico la, el vehículo.
3: ¿No hay problema?
5: Ah, el peso es el problema.
3: ¡Ey, pues, cállese la camioneta! ¡Ah, llevé la doy tirado, ¿eh? Y cobra, no, ahí la de combustible, vio.
1: Claro, o sea, no hay respeto. No hay, ya no ha comentado ahí más en base,
6: amigo, de Argeletillo.
1: Argeletillo, amigo, o sea, ¿eh?

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estamos para compartir aquí en la 94.3, en la Coronilla, a la Divina Misericordia. Por la señal de la Santa Cruz de nuestros enemigos, líbranos, Señor Dios nuestro, en el nombre del Padre, del Hijo y del Espíritu Santo. Amén. Expiraste, Jesús, pero la fuente de vida brotó para las almas y el mar de misericordia se abrió para el mundo entero. Oh, fuente de vida, insondable misericordia divina, abarca el mundo entero y derrámate sobre nosotros. Oh, sangre y agua que brotaste del corazón de Jesús, como una fuente de misericordia para nosotros, en ti confío. Padre nuestro que estás en el cielo, santificado sea tu nombre. Venga a nosotros tu reino. Hágase tu voluntad en la tierra como en el cielo. Danos hoy nuestro pan de cada día. Perdona nuestras ofensas, como también nosotros perdonamos a los que nos ofenden. No nos dejes caer en la tentación y líbranos del mal. Amén. Dios te salve María, llena eres de gracia. El Señor es contigo, bendita eres entre todas las mujeres y bendito es el fruto de tu vientre Jesús. Santa María, Madre de Dios, ruega por nosotros pecadores, ahora y en la hora de nuestra muerte. Amén. Creo en Dios Padre Todopoderoso, Creador del cielo y de la tierra. Creo en Jesucristo, su único Hijo, nuestro Señor, que fue concebido por obra y gracia del Espíritu Santo. Nació de Santa María Virgen, padeció bajo el poder de Poncio Pilato, fue crucificado, muerto y sepultado. Descendió a los infiernos, al tercer día resucitó de entre los muertos, subió a los cielos y está sentado a la derecha de Dios Padre Todopoderoso. Desde allí ha de venir a juzgar a vivos y a muertos. Creo en el Espíritu Santo, la Santa Iglesia Católica, la comunión de los santos, el perdón de los pecados, la resurrección de la carne y la vida eterna. Amén. Padre eterno, te ofrezco el cuerpo y la sangre, el alma y la divinidad de tu amadísimo Hijo, nuestro Señor Jesucristo, como propiciación de nuestros pecados y los del mundo entero. Por su dolorosa pasión, ten misericordia de nosotros y del mundo entero. Por su dolorosa pasión, ten misericordia de nosotros y del mundo entero. Por su dolorosa pasión, ten misericordia de nosotros y del mundo entero. Por su dolorosa pasión, ten misericordia de nosotros y del mundo entero. Por su dolorosa pasión, ten misericordia de nosotros y del mundo entero. Por su dolorosa pasión, ten misericordia de nosotros y del mundo entero. Por su dolorosa pasión, ten misericordia de nosotros y del mundo entero. Por su dolorosa pasión, ten misericordia de nosotros y del mundo entero. Por su dolorosa pasión, ten misericordia de nosotros y del mundo entero. Por su dolorosa pasión, ten misericordia de nosotros y del mundo entero. Padre eterno, te ofrezco el cuerpo y la sangre, el alma y la divinidad de tu amadísimo Hijo, nuestro Señor Jesucristo, como propiciación de nuestros pecados y los del mundo entero. Por su dolorosa pasión, ten misericordia de nosotros y del mundo entero. Por su dolorosa pasión, ten misericordia de nosotros y del mundo entero. Por su dolorosa pasión, ten misericordia de nosotros y del mundo entero. Por su dolorosa pasión, ten misericordia de nosotros y del mundo entero. Por su dolorosa pasión, ten misericordia de nosotros y del mundo entero. Por su dolorosa pasión, ten misericordia de nosotros y del mundo entero. Por su dolorosa pasión, ten misericordia de nosotros y del mundo entero. Por su dolorosa pasión, ten misericordia de nosotros y del mundo entero. Por su dolorosa pasión, ten misericordia de nosotros y del mundo entero. Por su dolorosa pasión, ten misericordia de nosotros y del mundo entero. Padre eterno, te ofrezco el cuerpo y la sangre, el alma y la divinidad de tu amadísimo Hijo, nuestro Señor Jesucristo, como propiciación de nuestros pecados y los del mundo entero. Por su dolorosa pasión, ten misericordia de nosotros y del mundo entero. Por su dolorosa pasión, ten misericordia de nosotros y del mundo entero. Por su dolorosa pasión, ten misericordia de nosotros y del mundo entero. Por su dolorosa pasión, ten misericordia de nosotros y del mundo entero. Por su dolorosa pasión, ten misericordia de nosotros y del mundo entero. Por su dolorosa pasión,
Ten misericordia de nosotros y del mundo entero por su dolorosa pasión. Ten misericordia de nosotros y del mundo entero por su dolorosa pasión. Ten misericordia de nosotros y del mundo entero por su dolorosa pasión. Ten misericordia de nosotros y del mundo entero por su dolorosa pasión. Ten misericordia de nosotros y del mundo entero. Padre eterno, te ofrezco el cuerpo y la sangre, el alma y la divinidad de tu amadísimo Hijo, nuestro Señor Jesucristo, como propiciación de nuestros pecados y los del mundo entero. Por su dolorosa pasión, ten misericordia de nosotros y del mundo entero. Por su dolorosa pasión, ten misericordia de nosotros y del mundo entero. Por su dolorosa pasión, ten misericordia de nosotros y del mundo entero. Por su dolorosa pasión, ten misericordia de nosotros y del mundo entero. Por su dolorosa pasión, ten misericordia de nosotros y del mundo entero. Por su dolorosa pasión, ten misericordia de nosotros y del mundo entero. Por su dolorosa pasión, ten misericordia de nosotros y del mundo entero. Por su dolorosa pasión, ten misericordia de nosotros y del mundo entero. Por su dolorosa pasión, ten misericordia de nosotros y del mundo entero. Por su dolorosa pasión, ten misericordia de nosotros y del mundo entero. Padre eterno, te ofrezco el cuerpo y la sangre, el alma y la divinidad de tu amadísimo Hijo nuestro, Señor Jesucristo, como propiciación de nuestros pecados y los del mundo entero. Por su dolorosa pasión, ten misericordia de nosotros y del mundo entero. Por su dolorosa pasión, ten misericordia de nosotros y del mundo entero. Por su dolorosa pasión, ten misericordia de nosotros y del mundo entero. Por su dolorosa pasión, ten misericordia de nosotros y del mundo entero. Por su dolorosa pasión, ten misericordia de nosotros y del mundo entero. Por su dolorosa pasión, ten misericordia de nosotros y del mundo entero. Por su dolorosa pasión, ten misericordia de nosotros y del mundo entero. Por su dolorosa pasión, ten misericordia de nosotros y del mundo entero. Por su dolorosa pasión, ten misericordia de nosotros y del mundo entero. Por su dolorosa pasión, ten misericordia de nosotros y del mundo entero. Santo Dios, Santo fuerte, Santo inmortal, ten piedad de nosotros y del mundo entero. Santo Dios, Santo fuerte, Santo inmortal, ten piedad de nosotros y del mundo entero. Santo Dios, Santo fuerte, Santo inmortal, ten piedad de nosotros y del mundo entero. Oh Dios eterno, en quien la misericordia es infinita y el tesoro de compasión inagotable, vuelve a nosotros tu mirada bondadosa y aumenta tu misericordia en nosotros, para que en momentos difíciles no nos desesperemos ni nos desalentemos, sino que con gran confianza nos sometamos a tu santa voluntad, que es el amor y la misericordia mismo. Jesús, en vos confío y espero. Jesús, en vos confío y espero. Jesús, en vos confío y espero. En el nombre del Padre, del Hijo y del Espíritu Santo. Amén. Seguimos con la programación del merengue en la 94.3.

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Para toda la gente, el merengue espectacular. Sí, señor. Gracias, gracias, gracias por la compañía. Gracias por permitirnos poder disfrutarlo mejor. Oh, when it'll take me just a little farther down the line. Silver, Paquito, Edgar. Preparándonos para los grandes espectáculos, sí señor. Vamos, vamos, vamos, vamos, vamos en esta jornada única y inigualable. Vamos a seguir disfrutando. 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Sí, señor.

0: vamos, vamos, vamos, vamos, vamos con ganas, vamos con alegría. A disfrutar, se ha dicho.
1: ¿Dónde coge el garpe? Pongo un mandelé por acá, ¿tan deje? Pero tú, y camionito, vino a la de,
2: weón. ¡De tal! ¡Ay, veo la camioneta, no vamos a mover a ese Edgar Jiménez! No vemos el problema de combustible, no es el peso que acá había sido.
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0: 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Vamos, vamos, vamos, vamos. 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

0: parte de Madrid. Gracias a Jere, él estuvo ahí para asesorarme y acompañarme, por darme varios consejos, por ayudarme. Gracias, Tenayaje. Gracias por su atención. Y gracias por hacer que una conciencia haga en realidad.
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Sí, señor. 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

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Vamos, vamos, vamos, vamos, vamos avanzando. 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Excelente. Vamos preparando más éxitos, seguimos disfrutando de lo mejor en tu radio La Superpoderosa, la 94.

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0: Bueno, estamos en la Superpoderosa. 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
1: Oiga, Jiménez, yo voy a comprar en tu quincho hoy viernes ya una chorizo Ochi variedad. Yo voy a comprar, si quieres cerveza, si quieres whisky.
0: Whisky no, ya. No. Whisky a disparar, whisky ya.
1: De ¡Qué capumo! ¡Ande, bola, vega, Jiménez, se hace whisky!
0: Sarambisa me llevó al hospital. 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
1: Si no tenés tiempo mañana, tarde y noche, a la madrugada, igual no me podés agendar para estudiar.
0: Qué bárbaro, Paco, ya, ¿eh? 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Sí. 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Todas las informaciones, ¿sí? Bueno. Imparable, vibramos, disfrutamos, compartimos toda la alegría.
1: Jorge Franco de González Jiménez, ¿cuándo es lo que nos va a invitar al asado? O sea, por la pasada había un cumpleaños, había mucho bocadito de una de las chicas, no hay de invitar.
2: Ay, pa'
1: Ya, ese es Jorge Franco, Ina. Orucaña de fotografía y después otra estuvo de cumpleaños, otra vez, ¿te acuerdas que le le saludamos a hacer lleno de bocadito. Nañana invita a Diego y Jorge Franco. Por Ucañeña de por WhatsApp.
2: Después cuando mira un pey mapa y catunen, voy a pisar a poa para esta ciudad, voy a acá y mira por WhatsApp. Sea como un guinde a mi
0: cañón. Ay, Jorge Franco, ya. Ay, Jorge Franco, ya. 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
1: Jorge Franco, no va a contar chiste. O sea, uno oyente fuera tu chiste. Trancaina, ande chiste, trancaina.
3: Ay,
1: ¿eh? ¿Qué le debe? Escúchale a Jorge Franco, Maiseya, ¿qué hice en día? ¿Escuchamos?
3: Ay, pa, seche.
1: Hasta ahí con Jorge Franco.
4: Está, para contar con el que es
1: feo. Yo no sé. Yo soy como un ángel caído del cielo, ese bueno y tereíngo, o sea.
4: Va, este va a la sala cementerio de frente.
1: ¡Epa, Isa!
0: A la sala cementerio. Ahí va, ahí, ahí. ¿Se
5: ve la banda? ¿Y güey que lo dispara? ¿Pelle para acá y que lo dispara? No.
6: Paquito, él examina a Ega Jiménez cuando uñemí, va a vender ese güey.
1: No, cabrisa. Sí, porque. Oye,
6: el micrófono, cote y pido con caña.
1: ¿Por qué? ¿Cuándo, papá? La cuaguaripola y te voy, Ega Jiménez. Ega, te voy a no sé, me haga. No querés jale, Ega. Ni es tú de la caña, se acuaguaripola. Oye, ¿cómo la carulina? Se legalmente.
0: Silver, Paco y Edgar, estamos en la tarde del merengue, estamos en la 94, las tres fronteras en sintonía.

0: Qué lindo tema de Raza Negra. Ya se imaginan ustedes, ¿eh? Preparadísimo. Gigantesco escenario. Espectacular, sí. Con las ganas y con la alegría, con todo lo mejor. 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
0: 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Bueno. Vamos avanzando. 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
1: 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Voy a comprar también el Abre Fácil, que... O si vos no... No, ¿de dónde voy a Abre Fácil? ¿De dónde voy? Casco azul, ¿entiende? ¿Eh? Voy a llegar.
0: No.
1: Edgar Jiménez, tan yo porque es casco azul, o sea, de Tarwa, vengo la... ¿Qué desastre, Edgar? Va a ser casco azul, Mareuta.
0: ¿Y por qué? Ah, uno tiene...
2: Ya para ser pendejado.
1: Ñañe completa.
3: Eso, año me dábamos... Año de salado, pero cosa, porque yo coge año ya... Año por el mamá, güey. Sí, aquí me causa.
1: Vale, hijo.
3: Porque también la se en donde, ajá, el aime. O sea, ajá.
0: Sí,
3: aquí la yo. Sí, lo mo... Ahí yo voy a poner a tu cobertura y un día.
0: Ahora, ¿qué desastre de Darío a besar? No, ahí se dice, se troza.
1: Ahora, después, con... No, te arrieron. Va a ir a hacer locutores de tacu, pesa, esa. María, ya preocupa, ya solucionada. Edgar Jiménez llamó, intenta muy de fondo y te ve. De fondo y te ve, llamó, no te haga Jiménez.
3: Chico, año me dábamos. Año de salado, bronco, o sea, porque yo coge año ya, año por el mamá, güey. Edgar Jiménez causa. O puta, mira, se en donde, ajá, el aime. O sea, ajá, sí, ya, soy la show. Te ilumo, ahí ya voy a poner a tu cobertura y un mes.
0: De ir a Dios para apostar a Ramón y Caramayo, más gordo eres. Gordo, o sea, ah. ¿Eh? Gordo, te digo que era problema. Gordo y caru, Gordo, caru, stopping. No, gordo, otra papá la visual. Gordo, yupi, auto ya rapaz, siento de yo pipa. Gordo, yupi, colectivo, de. Ya terminamos, mañana en el programa muy bien. Si no,
2: caramba, gordo. Gordo, y tengo desastre, qué puta, le causa sin futuro.
0: No,
1: ya soy así, me va a escuchar, gorza, me tumila, gorza. gordo, ya de gordo.
2: Sasha, gordo. Y tengo de Sasha, qué puta, de causa sin futuro.
4: Y lo gordo, gordo de Ica, V. Gordo y Carube. Está gordo, joyo, va la cerveza andoró y vuelto.
5: Paquito, me mandó a una vez jugar el torneo. Ojo, si eres la pelota a la refero cobrar mano.
1: Vale, go.
5: Sí, despoje.
1: ¡No! Y despoje,
0: go. ¡Neta, ve! Ya, ya. Ya te gustó, oye. Te va gordo, le llegué a llegar a masa.

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0: Bueno, bueno, ya estamos cerca del final del programa, señoras y señores. Es hora de irse, es hora de irse.
1: Yo sé que te iba a tomar tu carulina ya. Opa, vamos a ir a de carulina.
0: Qué bárbaro, qué bárbaro, papá.
2: Hoy ya para ser pendegaucho.
3: Boritón, Edgar, Paco Rodi, Silver. A ver, Ilson, Bakken, Lio, ya peté, yo listo, o sea.
0: A la vida.
3: Pero no sé, digo, y quién le soy caro, a ver, doy cuadro, tiene, y mami, quién le soy, va, es la herea, digo. Yo ya puse, a ver, Remancito, sector 3, vaina.
0: Sí, ya.
3: Remancito City.
0: Está ya.
3: Uy, mañana, adiós, Paco. Se
1: viola.
3: Me cura y gale y suerte.
1: ¿Y cuándo me va, no?
3: Pedí, pues, te digo, Julio.
1: Ojalá
3: que agosto sea mejor, o sea. A ver ya. Y ya más que más se va que hoy, ¿no? Pero mira, mi hermano, que ya ve y plaga allí, man. Chao, chao, chao.
1: Cogieron la cibre de la camisa de la. Esa para la. Cogieron. Mañana vamos a enviarle la foto de las.
4: La cibre
1: la pollera. Cogieron ya la carta en el grupo de WhatsApp. Mañana vamos a enviar en el grupo de WhatsApp. La cibre la pollera.
5: Cuando mi nombre es Baisa Guacarro, limpio la jehuina, porque un día me coge una grande marea y usted no me nunca huye. Marca y ves.
0: Con el ojo,
1: no.
2: Paquito, me mandó a ver una vez jugar un torneo. Ojo, si eres la pelota, la refiero a cobrar mano. Y despoje.
1: Qué cabeza. Vea, ¿cuántas cuares el año de locutor? Y más uñemina la y carrulinza.
6: Busco este grande audio, amigo. Busco este imán.
2: La dejo ya para ser pendegaucho.
0: Bien completa.
7: Buenas tardes, don Ega.
0: Vaigo, profe.
7: Silver. Buenas tardes, muñeca esa. ¿Cómo está?
1: Vaya, profesor de Pojuyeterio.
7: El profe de Fortunado. Sí, está escuchando el programa. Sí, está genial, don Edgar. Y quiere cantar
0: por su sí, pues, atención, oyentes.
7: La ñanera y tú. Peamo cabupo y pe. Ate saba pues capi y pe.
1: Ay, sí. Mamá, jeje, cosita, estamos mal, igual.
7: Y llere de un hijo tú, de hecho guajame en este bar, o en el equipo en este bar, rojo puto en este tú.
0: ¡Epa!
7: Ya, de Jacob, cato este pupere de gata, va a ese cosa de gata, ahí cosa de año.
1: Mamá, jeje, cosita, estamos mal, igual.
7: Dejo tamán de abel. Será y cuáñete, que con el toro y la bella, me año no coimí.
1: ¡Oita, profecia, qué espectacular!
0: Espectacular, profecia.
7: Por necesito por ser fin de semana.
0: Espectacular.
7: Bendiciones, dale. Gracias.
0: Cerramos.
8: ¿Qué pasa? Más canales, andas ahí de más allá,
0: otra cosa de vender si pamba. Va,
8: ahí se dijo. Solo el peyú ahí, le he ventilado.
0: Ahí, becha. Bueno, tranquilo, bueno. Está polgo
2: ahí. Otro ahora guasú ahí.
0: No, pues está polgo ahí, guasa. Está polgo. Muchas gracias, nos vamos con este tema. Hasta mañana. Mañana nuestro fin de semana, 10 mediante 9 a 12.

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¿Qué tal? ¿Qué tal? ¿Qué tal? ¿Cómo están? Bienvenidos, bienvenidos, mis queridos oyentes, gran audiencia en este último programa de esta semana, perteneciente al día de hoy, viernes, con muchísimas preguntas, participación de cantidades de personas de distintos lugares, distintos países, inclusive del otro continente a través de nuestras aplicaciones también aquí de la radio, y por supuesto, habilitamos ya nuestra línea astral para aquellas personas que quieran hacer preguntas o simplemente reserva de turnos, porque hoy también es día de consulta para todas aquellas personas que quieran cambiar su vida, mejorar sus pasos, esclarecer algunas dudas que tienen y tomar decisiones correctas que lo lleven hacia el éxito, como así también hacia la felicidad. El 0975-74-74-74 para su comunicación directa, mensajes de textos, como así también nuestra página en redes sociales como Facebook, por ejemplo, Brando Espiritualista. También estamos en Instagram, así que llámenos, estamos recibiendo, inclusive antes de que comencemos su programación, como su nombre mismo lo dice, para una vida mejor. Muchas preguntas. Con nosotros a la derecha el profesor Douglas, a mi izquierda la profesora también, que es especialista en unión de pareja. No se olviden que ella es una madre, una esposa y una amiga de todos ustedes, una hermana para orientarlos con su experiencia, para que cada mujer, cada esposa, cada joven tomen decisiones correctas, decisiones hacia la felicidad, hacia su paz, hacia su tranquilidad y hacia sus proyectos positivos. Y vamos rápidamente con las contestaciones de los mensajes, porque mañana también es día de consultas en Ciudad del Este, kilómetro 4, en el de Bío Sarmandaria. 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Sentí que la suerte parece que no le acompaña. Es como que se estanca sus proyectos, no avanza con sus trabajos. La relación con tu pareja ya no es lo mismo. Sentía estancado, parece que en la casa hay algo pesado, no hay entendimientos, no sale de sus enfermedades, no avanza con su empresa. 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Así que aprovechen, no dejen que pase mucho tiempo. Los tiempos perdidos no se recuperan. A ver qué dice el primer mensaje. Dice: maestro, está hermoso el programa. Es la cuarta vez que estoy escribiendo. Quiero saber si voy a volver con Luca. Dice: tengo 23 años, hermana canceriana, ya no volvé con este hombre. Él tomó decisiones que ya no vuelve. Además, está teniendo mucho acercamiento con una persona que le hace sentir muy bien. A pesar de que esta relación no va a durar más de 2 años, va a aprovechar al máximo él. En realidad, no piensa mismo quedarse al lado de ninguna persona en este momento. Así que no esté esperando, no se está ilusionando. Te espera caminos positivos y muy lindos en tu vida. Viví tu momento, aprovechar al máximo, creciendo, progresando, aprendiendo y disfrutando de esta hermosa vida que Dios te ha regalado, inclusive con tu familia. Otro mensaje que llega dice: profesor, gracias por ayudarme. Todo lo que estoy haciendo me está saliendo bien en mi empresa, también a mi señora en su negocio, desde que nos entregaron la esencia consagrada. Muchísimas gracias. Y por eso le digo, si sentí que no tenés suerte en el trabajo, el dinero que agarra se le va de las manos, no salí de envergadura negativa, discusiones, problemas en la casa, lleven este material, es de regalo. No hace milagro, pero sí armoniza la energía, su ambiente, ayuda a magnetizar su fuerza y sus pensamientos y le da muchísima suerte. 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
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Aquí llega más mensaje, impresionante la cantidad de preguntas, cantidad de mensaje que llega. Dice: maestro, hace 7 años que consulté con ustedes. Solo 2 veces pude participar, después por un viaje que hice hacia Europa, no pude más asistir. Todos los que me dijeron se cumplieron. Le perdí a mi esposa, también no me salió el trabajo que me prometieron y sigo estancándome, profesor. ¿Será que aún pueden ayudarme? Claro que sí, es nuestro compromiso, nuestra obligación. Tenemos mucha gente que está en Francia, muchos pacientes que están en España, en Brasil también, en Buenos Aires, Argentina, en Bolivia, en Perú. Mucha gente en línea que consultan con nosotros a través del teléfono. Y muchas personas también están volviendo a retomar su tratamiento. El martes vinieron más de 2 personas, uno de Encarnación, otro de Asunción, después de 3 años y el otro después de 2 años. Así que aproveche usted también, antes de que sea tarde, abrir sus caminos, tengan suertes, proyecten sus pasos, anímense a emprender algo positivo, algo nuevo, cambiar su vida, transformar esa actitud mental negativa en una actitud mental positiva. No se queden estancados en ese mismo pozo, en ese mismo lugar, sin avanzar, y que el tiempo pase sin que ustedes se den cuenta. Aprendan hoy mismo a vivir feliz, a limpiar su corazón, a pedir perdón, a perdonar también, a aprender a perdonar y a comenzar un nuevo trabajo. Seguir con ese trabajo, pero con positivismo, mejorando cada día y ser feliz al lado de la persona que aman. Abrácele a sus madres, demuéstrele que la aman. Mientras esté viva, a sus lados. Demuéstrele a sus hermanos que la ama, que la quiere. Perdona lo que muchas veces los hermanos se equivocan. Y hoy es el momento de poner punto final. Sabemos que hay tanta gente que nos sale de ataduras, de mala suerte, de fracasos, de sufrimiento, de enfermedades, gente que no duerme por la noche, personas que no se hallan en la casa. Para eso vamos a regalarle la esencia consagrada. 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Ahí estamos con el profesor Douglas, maestro Rastovins, la profesora también que siempre nos acompaña, está haciendo unión de pareja 24 horas. Llega más mensaje, dice: maestro, tengo muchos problemas, estoy muy bajoneado, desmotivado, tuve muchas pérdidas y al mismo tiempo estoy teniendo problemas con mi esposa. ¿Será que la profesora puede ayudarme? Claro que sí. Acá me está comentando, según la fotografía que miro, que hubo tracción de por medio. Y fue de tu parte, mi amigo, mi hermano. Yo sé que te equivocaste con una chica joven, que fue inclusive una persona que te ayudó muchísimo en el banco. Y cometiste error, ella no puede perdonarlo. Así que vení junto a nosotros esta semana. Otro mensaje que llega, dice: profesor, quiero saber si me va a salir bien mi viaje. Te va a salir bien, no tengas miedo. Me preocupa tu salud. Consulte con su médico de cabecera antes de viajar. Otro mensaje que llega, dice: profesor, está hermoso el programa. Soy un hombre un poco incrédulo. Y me gustaría que me diga algo que tengo en mi mente y estoy con muchas dudas. No sé qué hacer. Hay un hijo a la vuelta de mi casa que me dijo la señora que es mío y quiero saber si es verdad. ¿A
aquí me envió la foto, los nombres, los signos, y analizamos bien y vemos si que es tu hijo. Y ojo que hay un problema que va a aparecer. El marido ya se enteró y está teniendo muchas dudas de los encuentros que ustedes tenían. Y el marido es tu amigo, ¿verdad? Fue realmente una equivocación grande de tu parte, también de la señora, de cometer este error. A veces el error es parte de un ser humano, pero en este caso realmente me preocupa mucho, pero veo algo oscuro. Inclusive este señor, a veces le llega pensamiento muy negro hacia tu persona, y yo sé que en ocasiones ya te diste cuenta de eso por su mirada. 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Muchísima gente pide carta del tarot. Estamos trayendo materiales importantes de la India para la gente que necesitan proyección, positivismo, protección en los negocios. Tenemos velas de unión de parejas en 24 horas. Tenemos imágenes santos que le va a ayudar muchísimo en su hogar. Agradecemos a la cantidad de gente. Aquí, por ejemplo, el profesor Douglas me envía más. Está mostrando un mensaje. Dice, a ver qué dice el profesor. Hermanos, te estoy escuchando en la radio. Me llamo Teresa. Ayúdenme, tengo 67 años. Hace 5 años que estoy en la cama y ya no sé qué hacer. Aquí envió su foto, pobrecita. Vemos que ya consultó con muchos doctores, médicos, profesionales que podían ayudarles. Lamentablemente cada día está empeorando. Y claro que sí, porque fue víctima de una brujería, de un mal artificial de parte de su propia hermana. Y yo sé que tu hermana ya falleció por culpa de una herencia que quedó de los padres, ¿verdad? Que si ustedes son únicas dos hermanas. Y yo sé que vos te quedaste en la casa paternal. Y ahí comenzaron todo. Pero vamos a dejar atrás eso, tratar de vivir tu vida. La vida es corta, ya no tenés 20 años. Vení esta semana, hoy es viernes, mañana sábado te espero en nuestro consultorio. O el lunes vamos a hacerles la liberación. No necesitas ni un guaraní. Yo sé que tu hija, tener una hija médica es incrédula. Y no es cuestión de creer, sino que es cuestión de ver tu realidad. Yo sé que ella también está teniendo un problema en este momento de pareja. Y es grave. Y le vamos a ayudar también porque es nuestro compromiso. Sabemos que hay tanta gente que tienen títulos colgados por la pared, pero que no tienen suerte en el trabajo. Personas capaces que se están estancando. Personas con corazón grande, con mucho amor, sufren y el amor no es feliz. Hoy queremos que vos seas parte de esa felicidad, parte del progreso de tu propio pensamiento. Yo sé que vos podés, así como muchos pudieron lograr sus objetivos, vos también podés. Vamos a desatar esa atadura. Le vamos a regalar a cada persona que llegan hoy viernes, mañana sábado, la esencia consagrada. 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Estamos recibiendo mucho testimonio de carpintero, de mecánico, de personas que tienen despensas, colonos, albañiles, maestro mayor de obra, que nos comentan que la esencia que han llevado le ayudó muchísimo. Otro mensaje que llega dice, profesor, yo soy Lidia, estoy escuchando la radio, me gusta escucharte y quiero agradecerle a la profesora también que me entregó la esencia consagrada. Llegó un momento que ya no quería ni que me abrace mi marido. Lo discutíamos por cualquier cosa. Empezamos inclusive en ocasiones a separarnos, pero hoy en día nos hemos dado cuenta de que estábamos mal, no nos dábamos cuenta. Hoy en día nuestra relación es diferente, profesor. Estamos más unidos, conversamos y
como pareja estamos cada día mejor, profesor. Por eso que le escribo para agradecerles a través de este medio. Y estos son mensajes muy importantes y motivadores para nosotros, porque sabemos que hay tantas parejas que están pasando malos momentos. 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El miércoles pasado, anteayer, vinieron muchísima gente, hasta de Cecilio Báez, de Canín de Yu, de la zona de San José de los Arroyos, desde Paso Yovay, muchísima gente, a los mineros, colonos de la zona de Campo 9 también, que ya está reservando turnos para el día miércoles en Caaguazú. 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Así que basta de ataduras, de malas suertes, de dudas, de negativismo. Lleven este material que es de regalo. Es una primicia del maestro Brando. Y estamos, inclusive, uno de nuestros colaboradores está en la India y de ahí va a pasar a Egipto para traer materiales esotéricos, materiales magnéticos que le va a ayudar muchísimo, que le va a dar suerte. Mucha gente tiene en su negocio, tiene en su casa como protección, otro tiene en su cultivo, en su tierra, los colonos, por ejemplo. Muchísimas gracias. Vamos rápidamente a otra contestación. Dice, profesor, en 2 meses nos casamos con mi amor. Hace 3 años que somos pareja. Él es un profesional, yo estoy a punto de terminar mi carrera universitaria. Queremos que nos hable de nuestro futuro, dice. Y aquí analizamos con la profesora y hay algo que nos preocupa. Yo sé que este señor no te contó mucha verdad. Él tiene 4 hijos y nunca te comentó la verdad. Y otra cosa también, él se casó en la Argentina. Así que hay algunas cosas oscuras que no están bien esclarecidas. Sería importante que se sientan frente a frente y conversen, porque él no es muy sincero contigo. Yo sé que vos estás enamorada, tenés un sueño hermoso, forma un hogar, pero se puede desvanecer toda esa ilusión también. Y te estamos anticipando, al menos para que tome decisiones sabiendo la verdad. Así que gracias por escribirnos y que Dios le bendiga. Él no es malo, tuvo también sus errores, pero es una persona con mucho mala suerte también. Por eso que inclusive tuvo graves problemas judiciales. Pero le esperamos esta semana. Nosotros hoy, viernes, mañana sábado, estamos en Ciudad del Este, kilómetro 4. Estamos regalando la esencia a mucha gente. A la mañana tempranito ya llamaron, reservaron turnos para mañana sábado también. Personas desde Foz de Iguazú, Brasil, desde Argentina, Puerto Iguazú, Argentina, perdón, Foz de Iguazú, Brasil, desde Santa Teresilla, desde Cascabel, la gente llega en Ciudad del Este, desde Santa Rita, desde Los Cedrales, desde la zona de Santa Rosa. Muchísimas gracias a los colonos brasileños, a los jóvenes, en especial a los evangélicos, a los creyentes. Sí, muchísimos, muchísimos. Ayer atendimos como 11, inclusive entre ellos un pastor. Es que ellos saben que la religión no tiene nada que ver con nuestro trabajo. A veces se utilizan como para agarrarse nomás. Pero aquí la religión no tiene nada que ver. Aquí lo importante es que ustedes vengan con ese corazón puro, que quieran crecer, quieran progresar, quieran ser feliz, quieran avanzar, puedan servir a su prójimo, salir adelante en su corazón a Dios Todopoderoso. Eso es lo más importante. Dejando de atrás dudas, porque hay mucha gente que llegan con dudas, llegan con temor. Otros que vienen para probarte, para comprobar si realmente le puede adivinar. Yo no quiero adivinarle a nadie, yo quiero ayudarles, quiero asesorarle como hiciera un padre con sus hijos. Así que le esperamos mañana sábado también en el kilómetro 4, en Ciudad del Este, enfrente al supermercado Gran Vía.
Si no conoces bien la dirección, podés pedir la ubicación del consultorio a través del WhatsApp 0975-747474. 3x74. Muy, pero muy fácil para llegar hasta nuestro consultorio. Pueden llamar, pueden preguntar. Aquí, por ejemplo, están llamando mucha gente, solo que en horario de programación no podemos atender. Pero vamos a leer este mensaje que dice: profesor, quiero culminar mi tratamiento. Hace un año, 7 meses que dejé. Cuando me entregaba la esencia consagrada, todo me iba bien. Y no pude más irme, quizás por no decidirme. Pero me doy cuenta de que todo lo que ustedes me dijeron se han cumplido en mí, hasta el accidente que ustedes me vaticinaron. Todo sucedieron y quiero pasar el día lunes en su consultorio. Le esperamos. Mucha gente está volviendo después de mucho tiempo, años. Inclusive la semana pasada recibí a una pareja de la zona de Canindeyú después de 14 años. Y nunca es tarde para cambiar su vida, nunca es tarde para tomar decisiones, nunca es tarde para dar un paso gigante.

juntos. Pero él no piensa volver a tu lado. Inclusive está teniendo 3 personas en este momento él. En cada viaje que hace, veo que él suele viajar muchísimo a la zona de Pedro Juan, en la zona del norte del país, y en distintos lugares tiene su pareja, y con una está tomando una relación medio seria, pero él no piensa quedarse a su lado. O sea que él no pretende volver a tomar una relación. Quizá no te va a abandonar de todo en el tema de ayudarte económicamente, con la familia, pero como pareja él no te conviene. Otro mensaje que llega aquí dice: profesor, ¿puedes hablar de mi futuro? Aquí le envío mi foto. Me llamo María, tengo 47 años, María. Estamos preocupados, pero veo que tiene un problema grave de enfermedad. Y no quiero que te asustes porque puedes tratarlos. Pero consultes con tu médico de cabecera lo más pronto posible, si es posible mañana sábado. Y tómenlo con calma, porque para Dios no es nada imposible. Y más si trata con profesionales, que los médicos son muy buenos hoy en día, los doctores. Y yo sé que en unos meses vas a agradecerme por anticiparte todo esto que estamos diciendo. Otro mensaje que llega dice: profesor, ¿puede reservarme en turno para el día martes? 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Puedes venir. 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Llega más mensaje. Impresionante la cantidad de preguntas. Agradecemos a la gente. Aquí, por ejemplo, llegó un mensaje y dice: profesor, estamos escuchando la radio desde España. Habla de nuestro futuro. Gracias por ayudar a mi mamá. Ella hoy en día es otra persona. Soy de Géminis, hermana geminiana. Trata de volver enseguida. No tardes mucho en España. Yo sé que te fuiste para buscar una mejoría en tu vida, pero podías transformar en algo diferente en tus preocupaciones. Veo que tenés adolescente, hijo pequeño, y te va a traer consecuencias y arrepentimiento. Vení lo más pronto posible a estar con tu familia y vení junto a nosotros. Te vamos a asesorar para abrir un negocio donde vas a ganar casi la misma cantidad que ganas ahí, pero al lado de tus hijos. Otro mensaje que llega dice: profesor, ¿por qué es lo que no tenemos suerte en la familia? Hay muchas peleas. Mi papá abrió un negocio, no le fue bien. Abrió una mini empresa, tampoco no le fue bien. Y estamos cada día peor. Me llamo Arnaldo. Arnaldo, vemos que en tu casa hay un mal artificial. Es una brujería muy fuerte. Y esto pasó a consecuencia de una pelea que tuvieron con el señor que vive, o una familia que vivía enfrente de su casa. Tu hermano se acompañó un tiempo con la hija. Y ahí comenzaron todos los problemas. Cuando vengan a consultarnos, a visitarnos, le vamos a explicar con muchos detalles la causa y qué tienen que hacer también para mejorar. Otro mensaje que llega dice: profesor, aquí en nuestra casa vemos que no estamos avanzando. Cada vez que emprendemos algún trabajo no va bien. Hace poco inclusive perdimos una máquina costosa que se fundió su motor, no funciona. También mi hermano que tuvo un accidente casi perdió la vida. Y no nos hallamos en esta casa. A veces también hay muchos nervios y unas cargas muy pesadas. Y aquí con el profesor hicimos los estudios, y gracias por enviar la foto de la casa. Y vemos que ahí no es ahora, desde hace muchos años. Inclusive ustedes compraron de una familia que tuvieron mucha pérdida también. Esta gente tuvieron problemas graves entre familias mismas, hermanos, primos, peleas, inclusive hubo desgracia. Y ahí hay está enterrado un daño, un mal, en esa planta. Cuando vos te vas hacia atrás de la casa, vas a encontrar una planta de mango muy grande, ¿verdad? Y debajo de ese, más o menos a 3 pasos de ahí, hacia donde entra el sol, quiero que cabe a menos un medio metro cuadrado, 50 centímetros cuadrados, y vas a encontrar un frasco ahí de vidrio tapado con el nombre de las personas que vivían antes, la persona que ustedes compraron. Y ahí van a corroborar

que le estamos diciendo y la causa del por qué no sale nada en esa casa. Y yo sé que tu mamá principalmente es evangélica y ella no cree, dice, pero ella es la que más sufre, no duerme, no sale de enfermedades, le duele los huesos, se despierta por la noche, no puede dormir más, anda constantemente histérica, nerviosa e muy impaciente. Pero hay solución. Venga a nosotros. En su corazón tráigale a Dios Todopoderoso, la Virgencita Azul de Cacupé, y vamos a ayudarles como estamos haciendo a miles de personas que llegan en Ciudad del Este, como así también en Caaguazú. Los días miércoles hacemos consulta en Caaguazú, enfrente a Copaco, detrás de la municipalidad, sobre la calle Boquerón, casi Bernardino Caballero, todos los miércoles. Mucha gente de la colonia Independencia reservaron turnos ya, así también de la zona de repatriación, de Blas Garay, también muchísima gente, de Coronel Oviedo, muchísimas gracias a la gente, a los profesionales de la municipalidad, del gobierno, a los médicos, a los abogados, a toda la gente, los uniformados, que ya llevaron su esencia consagrada y muchos están reservando otra vez para este miércoles, para llevarlo. Todos los miércoles en Caaguazú, enfrente mismo a Copaco, detrás de la municipalidad. El resto de la semana estamos en Ciudad del Este, kilómetro 4. Mañana sábado también estaremos atendiendo, hoy viernes también, enfrente al supermercado Gran Vía, en el desvío San Hernán Arias. 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El tiempo se nos va, qué lástima, qué pena. Más de 100 mensajes que no podemos contestar. Pero estaremos haciéndonos a través de nuestro teléfono. Así que bendiciones, muchas gracias. Bendecido fin de semana a todos. Y no se olvide de llevarlo siempre en su corazón y en primer lugar a Dios Todopoderoso. Hasta

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Seguimos con lo mejor aquí a través de la 94.3, con lo mejor de Tierra a la Vista. Estamos con todas las canciones, con todo lo mejor de la radio. Seguís comunicándote al 0982-401-501 y ser parte de lo mejor de Tierra a la Vista. 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

Por ahí estamos con toda la mejor música a través de la 94 Mundo 3 FM del Este, con lo mejor de Tierra a la Vista, rumbo hasta la hora 19, como siempre, con todas las canciones y mucho más en la radio. 0982-401-501 habilitado para que te comuniques con nosotros. 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Muchísimas gracias, ¿eh? 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
1: ¿Cómo están, amigos? ¿Qué tal? ¡Comenzamos! El programa correspondiente al día de hoy, viernes. Programa Cita con los Astros, con el que le habla su hermano y servidor, el maestro Sandro. Como siempre, aquí acompañado de nuestra colaboradora desde hace muchos años, la profe Eli. Cuando ella llegó a nuestro centro espiritual, fue algo maravilloso, porque al poco tiempo de llegar a trabajar en nuestro centro de ayuda espiritual, ya vimos los resultados positivos del trabajo de la profe Eli. Ella era muy reconocida por su trabajo de unión de parejas, por su trabajo de amarres eternos y por su técnica única, que es la técnica del altar de la diosa del amor. Y habíamos dicho que ella tiene que estar en nuestro templo, tiene que estar con nosotros, que hay mucha gente que necesita, que hay mucha gente que está sufriendo por amor, que hay muchas personas que se están separando. Y bueno, se quedó con nosotros, ya hace muchos años que está trabajando con nosotros, y gracias a ella hemos logrado unir parejas, cambiar la vida de la gente, solucionar los casos de amor de muchas personas que se separaron, de gente que estaban separados 3 años, de gente que decía: mi caso es difícil, es imposible. Me decía un señor: hace 4 años que mi esposa se fue a Europa, ya recorrí mucho para recuperarle, porque yo quiero que ella vuelva en nuestra casa, porque nuestros hijos le necesitan. Y no pude. Ya me contaron que tiene otro hombre. Ya me contaron que ya no me quiere. Analizamos con la profe Eli, y la profe Eli me dijo: sí, se puede. Ella le sigue queriendo. Aquí yo no veo otro hombre, no veo otra persona. Yo veo que ella está enojada, que ella está muy mal, que se siente mal porque a ella le dijeron que él estaba saliendo con otra mujer. Y así, muchas veces escuchamos los comentarios, los chismes de la gente, creemos en lo que dice la gente mala, y eso también destruye matrimonios, destruye relaciones. Hicimos un trabajo, 4 años en Europa, 4 años de separación. Antes de 2 meses, ella ya estaba en Paraguay con su esposo, y hasta hoy están felices. Ella se dio cuenta de que todo lo que ella pensaba, todo lo que ella escuchó era mentira, que su esposo siempre le esperó y que siempre le quiso muchísimo. Y así es, queridos oyentes, queridos hermanos, hay mucha gente que está sufriendo por amor, mucha gente que está pasando mal, mucha gente que se están separando, muchas personas que por malentendidos se están peleando y se están separando. Yo le había dicho ya a ustedes en programas anteriores que yo tengo un amigo que trabajó muchos años en el registro civil, donde la gente iba a pedir por el divorcio en Argentina. Y me dijo: maestro, yo noto algo en las personas que están firmando el divorcio, que muchas de esas personas que se separan, que se están divorciando, lo hacen sin querer. Se miran con amor, le caen las lágrimas de los ojos y firman el divorcio queriéndose. Hay muchas personas, queridos oyentes, que se separan y se están separando sin querer. Muchas veces porque están siendo víctimas de trabajos maléficos, de brujerías, de maleficios. O muchas veces porque le hicieron caso a un amigo chismoso, a una amiga chismosa, o a una persona malintencionada que llegó en la casa diciéndole cosa que no existe. Y a veces queremos creer todo lo que la gente nos dice. Y eso trae problemas en la relación y separaciones. Separaciones. Y se separan gente que se quieren. Se separan gente que se aman. Se separan gente que nacieron para estar juntos. Se separan gente con familia, con hijos que quedan sufriendo y no saben por qué de esa separación. Se separan parejas que eran ejemplo de relación. Para toda esa gente que está escuchando la radio, que se da cuenta que su pareja está cambiando, que se está enfriando, que se da cuenta que la persona que ama de a poco se está alejando, se da cuenta de que esa persona que quiere, que ama de verdad, ya no quiere estar a su lado, se está alejando de la casa, se está alejando de la relación, o hay alguien que se está metiendo ahí en la relación para separarle. Acérquense, que nosotros somos especialistas en unir parejas, especialista en amarres eternos, y tenemos la solución para los problemas. Trabajamos aquí con la profe Eli. Ella tiene una técnica única en Paraguay, traída desde el Brasil, que es la técnica del altar de la diosa del amor, para unir parejas en 24 horas. Ella desde temprano preparó ya el altar, porque hoy viernes es día de unión de parejas, día de unión, día de amarres, día de liberaciones. Hoy estaremos trabajando hasta muy tarde en el altar. Ya está todo preparado, las velas de corazones, las velas de pareja, los fluidos para el amor, las esencias para el amor, las ofrendas para pedir a las entidades por la unión, para pedir a las entidades por la armonía en el hogar. 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Nos están escuchando desde muchos, muchos, muchos lugares. 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Pueden visitar nuestra página, darle me gusta a la página y recibir diariamente las reflexiones y los mensajes de motivación de nuestra página Sandro Astrología. ¿Qué tal, profe? ¿Cómo está? Aquí la audiencia quiere escuchar sus palabras, profe Eli.

0: bien, profesor. ¿Cómo están, gente linda que nos escucha en el día de hoy? Así es, profesor. Muchísimas, muchísimas personas se están comunicando, profesor. Están llegando a nuestro consultorio. Están recibiendo nuestra ayuda. Están recuperando a su ser amado. Las personas que tienen problemas de amor, que no pueden retener a su ser amado, perdieron a la persona que quieren. Su relación se enfrió. Acérquense. Nosotros tenemos la solución a todos los problemas en nuestro consultorio. Con esta técnica única del altar de la diosa del amor, podemos hacer un retorno en tan solo 24 horas. Podemos hacer que vuelvan a estar unidos, totalmente unidos, y nunca más vuelvan a separarles. Con el talismán de los dos corazones podemos hacer una protección, blindar esa relación. Tan solo se tienen que acercar o comunicar en las líneas telefónicas. 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Tan solo se tienen que comunicar a estas personas que me enviaron mensaje que si su caso tendría solución de que su marido se va, viene, se queda una semana, a veces 15 días, se vuelve a ir. Es como que siempre que regresa, están bien unos días y luego se vuelve a alejar. Es porque hay algo que está afectando su relación, un trabajo de brujería. Primeramente hay que hacer un trabajo de liberación, luego el trabajo de retorno, armonización, endulzamiento y una protección con el talismán de los dos corazones. Esa es mi recomendación a esta persona. Le dejo mi número telefónico para que se pueda comunicar conmigo. 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
1: Muchísimas gracias, profe. Muchas gracias, profe Eli, nuestra colaboradora permanente. 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Un saludo para la gente de Santa Rita, la gente de Naranjal, la gente de Curupaytí, la gente de Tuparendá, la gente de Itapúa, la gente de Mallorquín, Oleari, para la gente de Itacurí, San Alberto, Hernandarias, para toda la gente linda de la Argentina que están en sintonía de la radio. Mucha gente de la Argentina, de Puerto Esperanza, la gente que están escribiendo, se están acercando también de Puerto Libertad, Banda, Puerto Iguazú, la gente del Brasil, mucha gente del Brasil que está llegando a nuestro centro de ayuda espiritual. ¿Qué pasa, queridos oyentes? Que la gente sabe, por recomendación, por noticia, que nuestro centro de ayuda espiritual, tenemos la técnica del altar de la diosa del amor para unir parejas en 24 horas. Y la gente comenta. Cuando las cosas se hacen bien, la gente comenta. Le comenta al vecino, le comenta al hermano, le comenta al amigo. Y esa noticia va de boca en boca. Y es ahí donde la gente se acerca a nuestro centro de ayuda espiritual. Diariamente escuchamos gente decir: maestro, yo estoy viniendo porque un amigo me contó que llegó aquí, pudo encontrar la solución. Yo estoy viniendo porque me recomendaron. Yo estoy viniendo porque mi hermana se acercó y usted le ayudó a recuperar a su pareja. Bueno, siempre estamos trabajando para la solución a los problemas. Yo siempre digo, queridos oyentes, en primer lugar, para nosotros están ustedes. En segundo lugar, también. En tercero, en cuarto, en quinto, siempre están ustedes. Desde que amanece por la mañana temprano hasta muy tarde que trabajamos, ustedes están en nuestro pensamiento. Porque nosotros trabajamos, nosotros nos preparamos, estudiamos, traemos nuevas técnicas, siempre pensando en esas personas que se acercan a nuestro centro de ayuda espiritual. 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Muchos mensajes. Aquí tengo un mensaje, dice: maestro, yo necesito la unión de parejas. Hace 2 meses que me separé. Tenemos 4 hijos con mi esposo. Él me dice que dejó de quererme, pero yo sé que están haciendo trabajos por nosotros. ¿Cuándo me puedo acercar? Dice el mensaje. Querida amiga, sería bueno que se acerque mañana, mañana temprano, mañana sábado. Estaremos atendiendo todo el día, desde muy temprano. Mañana le cuento que esto tiene solución. Bueno, aquí tengo otro mensaje. Dice: maestro, yo quiero llevar el Abre Caminos. Dice: las cosas no me están saliendo bien. Desde hace 3 meses que vengo de pérdidas en pérdidas. Necesito de su ayuda. 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Queridos oyentes, nos despedimos de ustedes. Que pasen una buena jornada y será hasta el lunes con más Cita con los Astros.
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